0: piso. Así lo dio a conocer el coordinador de Ministerios Públicos, Rogelio Gómez Rodríguez, quien mencionó que la presunta responsable logró robarse cableado y unos abanicos de este lugar. Una mujer que estuvo prófuga de la justicia estadounidense por 4 años fue detenida por autoridades mexicanas en el estado de Coahuila y este miércoles por la tarde fue entregada también en las inmediaciones del puente internacional número 2. Naomi Mesa, de 48 años, había huido tras violar su libertad condicional, luego de cometer delitos por contrabando de extranjeros y posesión de narcóticos, por lo que fue transportada a una prisión federal estadounidense, donde será procesada. Esta fue una producción de Radio Zócalo Noticias, en la voz de Gabriel Méndez Martínez.
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Hola, hola, bienvenidos a Back Metal, excelente tarde de nuestro jueves. Oigan, ya casi fin de semana, pero aún así disfrutando de este espacio, este especial que es solamente para ti, mi buen conocedor. Recuerda que este programa es solamente de 7 a 8 de la noche para que puedas escuchar el tema que quieras disfrutar, pero dentro de este maravilloso género, y obviamente todos los subgéneros también son bienvenidos. Mi nombre es Anto, y de momento, para darte la bienvenida, te voy a dejar con esto a cargo de Slayer. Estoy acá como un hombre,

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0: actriz de The Fugees, Lauryn Hill, empezó una sentencia de 3 meses en prisión en Connecticut por evasión de impuestos. La cantante de 38 años falló al pagar los impuestos de 1.8 millones de dólares correspondientes a sus ganancias entre 2005 y 2007. Después de su salida, estuvo supervisada durante un año.
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7: Oigan, llegó el momento de nuestra despedida. Nos escuchamos el día de mañana en punto de las 8 de la mañana para que no te lo pierdas. Y de 7 a 10 de la noche con el especial de Dark Metal, arribando con el especial. Continuaremos con muchos más clásicos. Mi nombre es Santos, fue un placer acompañarte el día de hoy. Que sigas teniendo una excelente tarde del jueves. Escuchas ahora Ozzy Osbourne con Crazy Train.

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4: El pronóstico del tiempo indica para esta noche una temperatura mínima en los 24 grados centígrados, con cielos que estarán mayormente despejados, además de un viento soplando proveniente del sureste entre los 20 a los 25 kilómetros por hora. Para mañana viernes, inicio del fin de semana, una máxima en los 34 grados centígrados, un día que estará mayormente soleado. Y ya para la noche, la mínima descendería hasta los 25 grados Celsius, con un 20 y hasta 40% de posibilidades de lluvias y tormentas eléctricas, además de un viento que estará soplando del este-sureste, entre los 15 a los 20 kilómetros por hora.
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4: Y en la información, la madrugada de este jueves, un juez de control dictó prisión preventiva contra la exalcaldesa de Musquis, Tania N., luego de caer en desacato al no acudir a firmar la presentación periódica dentro del proceso penal, iniciado desde el mes de diciembre del año pasado. Mediante una audiencia de revisión de medidas cautelares, el juez de control decidió cambiar la presentación periódica a prisión preventiva contra Tania N., por lo que permanecerá internada en el centro penitenciario mientras dura este proceso. José Everardo N., de 29 años de edad, alias El Moreno, fue detenido por el delito de robo de cuantía menor calificado por cometerse por tres personas en una vivienda o un cuarto destinado a habitación, además de causar daños en propiedad ajena de cuantía menor. Así lo informó el coordinador de Ministerios Públicos, Rogelio Gómez Rodríguez, quien dijo que mientras tanto, Mario Antonio N., alias El Pelón, de 34 años, otro de los cómplices del robo, también de un refrigerador, ya ha quedado en libertad. Elementos de la Agencia de Investigación Criminal tomaron conocimiento del robo cometido a una tienda Oxxo, ubicada en las calles Sierra de los Lirios y Sierra Mojada, así lo informó el coordinador de Ministerios Públicos. Rogelio Gómez Rodríguez mencionó que un solitario sujeto logró romper el vidrio de la tienda para ingresar al establecimiento y así llevarse diversa mercancía como dos teléfonos celulares y retirarse sin ser detenido, por lo que se espera se interponga la denuncia formal ante la Fiscalía General del Estado. Una mujer identificada como Keliani N., de 25 años, fue detenida por los delitos contra las funciones de seguridad y se espera que se presente la denuncia formal por el robo que cometió en una quinta ubicada en el sector El Cenizo. Así lo dio a conocer el coordinador de Ministerios Públicos, Rogelio Gómez Rodríguez, quien mencionó que la presunta responsable logró robarse cableado y unos abanicos de este lugar. Una mujer que estuvo prófuga de la justicia estadounidense por 4 años fue detenida por autoridades mexicanas en el estado de Coahuila y este miércoles por la tarde fue entregada también en las inmediaciones del puente internacional número 2. Naomi Mesa, de 48 años, había huido tras violar su libertad condicional luego de cometer delitos por contrabando de extranjeros y posesión de narcóticos, por lo que fue transportada a una prisión federal estadounidense donde será procesada. Esta fue una producción de Radio Zócalo Noticias en la voz de Gabriel Méndez Martínez.
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0: Back FM 100.9, 8 de la noche con 9 minutos. Y esta vez, de nuevo, el regreso del programa Máscara y Micrófono.
1: Puros efectos chidos aquí.
0: Puros efectos chidos, Marx.
1: Y con la intro del 17 veces campeón mundial.
0: Ah, ya sé. Que por cierto, hoy estamos temprano.
1: Ajá.
0: Solo por hoy, en teoría.
1: Sí.
0: O así ya en general los jueves.
1: No, prefiero, es que no más por ahorita.
0: Ok,
1: ahorita.
0: Ok, por el momento, solo este jueves, empezamos temprano.
1: Así es.
0: Ya las próximas será a las 9 de nuevo, a menos de que no, entonces va a haber un previo aviso.
1: A menos de que algo pase.
0: Ajá. Pero por el momento, Máscara y Micrófono está de regreso, el programa donde hablamos de lucha libre, de los eventos luchísticos, tanto de la WWE como de AAA, AEW, CMLL, ¿qué te gusta más? New Japan, que no podemos decir completo el nombre, Ring of Honor, TNA, que ya sé decir Ring of Honor, TNA, es decirlo redundantemente porque ya dijimos WWE y AEW.
1: Ya está bien comprada esa.
0: Sí.
1: Ya no existe.
0: También la última vez hablamos de Progress, así que...
1: Ándele.
0: También hablamos europeos.
1: Que por cierto, para arrancar con esto, y tiene algo que ver con estar mencionando muchas empresas, ¿viste lo de Sheamus?
0: Ah, sí, qué bueno, vamos a empezar con ese tema, vamos a empezar filosos.
1: Arre, que Sheamus se nos va de la empresa.
0: Sheamus no quiso renovar contrato con la WWE.
1: No renueva y me parece buen motivo. Oye, pues, le pagas menos o... Me imagino algo tuvo que ver por eso, porque también habían mencionado el hecho de que... A más de uno le quieren recortar el sueldo, sí. Por lo menos a la mitad.
0: Mira, mi sobrino me dijo, y yo le dije, con Sheamus yo sí estaría de acuerdo en que le bajen un poco el sueldo. Sé que Sheamus es un levanta luchadores, que lo hace muy bien, pero también, ¿cuántas veces al año se lesiona Sheamus?
1: Últimamente sí se ha lesionado muchito, pero para mí tiene su trayectoria para, pues aunque le esté pasando eso ahorita. Pues...
0: O sea, él ya debería, él se merece el Hall of Famer.
1: Por completo.
0: Pero actualmente... Es más de tenerse, es el nuevo, ¿cómo se llama el que siempre se salvaba por las lesiones? Apolo.
1: Sí, ah, no, okay, era Apolo. Okay, sí.
0: Era el nuevo Apolo Crews porque es fácil, en estos últimos 4 años estuvo en pura combinación de tiempo como 1 año y medio, casi 2 lesionado.
1: Sí, en parte. Yo digo que también tiene que ver con el hecho de que, bueno.
0: Ah, empezó la de Nakamura.
1: Ha tenido que ver con que no le suelten títulos.
0: Bueno, sí, también.
1: En parte, ¿verdad? Bueno, o sea, el hecho de que te lesionas mucho, pues ni modo que te haga campeón ahorita. O sea, yo creo.
0: Es entendible.
1: Sí, de todas maneras tiene una carrera que muchos le envidiarían.
0: Ah, claro.
1: 5 veces, 4 campeón mundial.
0: Fue el de...
1: Según yo, cinco.
0: Fue el de estrellato más rápido.
1: Así es, se lo quitó a John Cena con esa... Hay que decir que muchos creen que todavía fue un accidente, un error. Yo digo que no.
0: Lo hicieron trabajarse como si fuera un error, por si salían mal las cosas, decir, ¿saben qué? Salió mal, en realidad Sheamus nunca estuvo planeado. Y si salían bien, decir, Sheamus siempre estuvo planeado.
1: Y quedó padre.
0: Sí, quedó bien, quedó natural.
1: Es que también es como que su reacción fue de mucha sorpresa la de Sheamus. Hasta hace poco, con toda esa noticia, la gente ha estado poniendo sus mejores momentos y todo eso. Entonces... La volví a ver y sí se ve como que no se la esperaba, muy como de que sí, gané.
0: Sí, justamente.
1: Pero a lo mejor tiene que ver con su, digamos, inexperiencia de ahí y pues lo ven como más sorprendido, ¿no? Quizás.
0: Pero, o sea, en ese momento sí, pero ahora llegando a la actualidad, vamos a volver a tratar de predecir el futuro. ¿A dónde se va?
1: Por eso es que lo quería mencionar. La obvia y la fácil dices AEW.
0: Ajá, esa es la fácil. Yo considero que es la fácil. No vamos a contarla. Porque siento que es la fácil, pero...
1: Es que es la que también yo veo casi que no... Lo quería mencionar todo esto. Porque habían... Alguien que preguntó, ¿por qué todos dicen AEW cuando se sale tal luchador? Dice, alguien respondió como, es que esto es un bipolio.
0: Mm-hmm.
1: No es monopolio porque pues ya no es la única, la W.
0: Es así como que, porque se nota que... Porque se nota que nunca viviste en la época de WCW. Cuando uno se iban para la otra. Dice, ando triste, mi novia de 3 años me terminó. Quiero llorar, pero mi esposa e hija se dan cuenta.
1: Mira, ahí tienes un problema, no debes tener novia de 3 años.
0: Sí, para empezar.
1: Exactamente, todo está muy pequeño.
0: Es completamente
1: no
0: ilegal.
1: Tener, así uh-huh. es. Tienen que tener cuidado con eso, camaradas.
0: Y decir, ese vato de seguro va a la isla, pero hasta ahí, porque no puedo decir el apellido porque lo censuran en TikTok.
1: Ya ves que se pone roñoso el, sí, el TikTok.
0: No saben cuántas veces me ha multado mi TikTok por cada cosa que digo.
1: A mí, dos veces hasta ahorita.
0: Sí, sí me acuerdo que he estado aquí presente. Bueno, no, estuve en una presente nomás.
1: Una, pero no en directo hasta eso. Se han aguantado. Me han tumbado videos por decir un par de palabras, a lo mejor un poco altisonantes, pero según yo hasta había dicho peores. Y esos estaban bien.
0: Es que,
1: o he escuchado cosas peores.
0: El algoritmo de TikTok está raro. Es cuando quiere. Es básicamente cuando quiere.
1: Y tampoco me siento tan grande. Y tampoco me siento tan grande como para que me voltees a ver a mí, pero bueno. O
0: sea, ¿por qué es?
1: Ni que hubiera sido algo viral o algo por el estilo.
0: Terminamos porque quería que fuera empresario, personajada porque juntaba las latas en la borrachera.
1: Eso sí
0: es buen negocio ese.
1: Es empezar a echarle ganas.
0: Es, estás emprendiendo.
1: En mi chamba sí le hace uno.
0: Oye, que por cierto, no podemos decir tampoco que se va a ir a Ring of Honor porque es decir que se va a ir a AEW, y no podemos decir que se va a ir a TNA porque es decir que se va a ir a WWE.
1: Por ahí había escuchado y la gente apuntaba a que se iba a ir al CMLL.
0: Estaría bien.
1: Bueno,
0: es lo mismo que
1: la obvia, pero como que decían que se va a ir tanto con AEW como con el CMLL. ¿Por qué? Solo porque ahí está Claudio. Bueno, en teoría.
0: Y son amiguitos.
1: Que los contratos y que son bien camaradas, entonces como que por ahí va la creencia de que, y pues no es raro que tengan dobles contratos y pues que se va a ir para allá.
0: O sea, yo creo que la apuesta segura siempre sería AEW.
1: Por completo.
0: Sheamus, si todavía está en forma y la lesión lo permite, puede darte buenas luchas todavía.
1: Aún aguanta.
0: Ajá, aún aguanta un rato.
1: Yo creo que aún la aguanta.
0: O sea, fácil, si se va a AEW, sí le puedes dar convenientemente un reinado de parejas de un añito, dos añitos.
1: Sí, fácil.
0: O sea, espero que no consecutivo. O sea, pero sí de que...
1: Sí, por esos lapsos.
0: Ajá, de que dos añitos de exprimirlo bien, sí te da.
1: Pues, de hecho, la única vez, bueno, la vez que más duró lesionado, y que regresó con pancita, la bajó de volada.
0: Bien, sí, sí. No, y es que lo hemos visto en su canal de YouTube, el vato hace ejercicio más no poder.
1: Que es curioso porque te has fijado que, hablando de YouTube, ejercicio y luchadores, Penta tiene algo medio similar, Como que lo desplazaron a Sheamus ahí un tantito. No sé si tiene que ver con que, pues ya te vas. O a lo mejor Sheamus ya no subió contenido, no sé, ¿verdad? Pero también lo promocionaba la misma W.
0: Sí, sí, su canal de YouTube era...
1: Lo promocionaba ahí de repente de que, mira, Stephanie Baker haciendo ejercicio con Sheamus, por ejemplo. Y con cada luchador que llegaba nuevo, como que, calla, hacer ejercicio juntos.
0: ¿Sabes cuáles son los tres videos con más vistas del canal de Sheamus?
1: ¿Cuál?
0: El de entrenamiento con Stephanie Baker. Obviamente, todos sabemos por qué.
1: Porque hace sentadillas.
0: El de entrenamiento con Liv Morgan.
1: Ajá.
0: Y también dije, obviamente andaba de moda. Ajá. Y luego el que me sorprendió, pero me gustó, el de John Cena.
1: Pues que él tienes mucho jugo de dónde sacarle. Sí. Ni siquiera tiene que por qué, por echarle el ojo.
0: No, y aparte porque John Cena, en el video yo lo vi. Fíjate, y me gustó más el de John Cena que el de las chavas. Porque John Cena te habla de que es como ese entrenador personal de gimnasio, pero que de verdad quiere conectar contigo.
1: Okay.
0: Porque te decía de que hasta donde puedas con la pesa, vato. Sí. No le fuerces más porque está bien hacerle saber a tu cuerpo que puedes más, pero también es saberle que lo vas a respetar.
1: Muy bien.
0: Y el vato siempre hablando bien calmado, John Cena, de que tú puedes, y ayudándolo a respirar, o sea, como un buen coach. Y luego aparte decía de que, hey, en el momento en el que no puedas, no tengas miedo, dime, yo voy a estar ahí para ti.
1: Pues se supone él acá le sabe al físico culturismo,
0: sí.
1: ¿No?
0: Sí,
1: bueno,
0: sí, sí.
1: Así inició.
0: Uh-huh.
1: Entonces, pues lo suyo tenía, aunque no hace mucho con fotos que subió, decía, sigue saltando el día de pierna.
0: Ah, sí, sí.
1: Digo, pues comparado, pues sí podría parecer, pero para mí a estas alturas ya no tanto.
0: Nah, ya a estas alturas ya pues.
1: A lo mejor te la creía 2015 por ahí, ¿verdad? Pero
0: y ahorita no. Ya no tiene que demostrar nada John Cena.
1: No, de hecho hace poco como que se rapó así, ¿no?
0: Uh-huh. No, pero se rapó porque está en una... Algo de folículos. O sea, se metió en una operación de folículos para el cabello.
1: Yo creo que para una peli o algo por el estilo, digo, es por lo que más se suelen cortar la greña.
0: No, este fue por este tratamiento.
1: Ok. No quiere que le digan calvo.
0: Ajá, básicamente. O sea, primero empiezan, vi todo el video, empiezan poniéndote en el área donde te faltan, que en el guión sin nada, acá en la mollera. No, digo, en la parte de atrás de la cabeza.
1: Pues sí.
0: Ah, es que la mollera pues es sí. Enfrente.
1: Ah, ok. No,
0: le ponen ahí y luego le crece poquito y hacen que se rape. Para que vuelva a poner en todos lados y que ya salga
1: parejo. Hay que decir que sí se notaba, pero podía notarse más, ¿no?
0: Sí.
1: Hay casos peores.
0: Lo que sí investigué es que es horriblemente doloroso esa operación, por así decirlo, ese proceso quirúrgico de implantar pelos. Se oye muy feo, ¿no? De implantar cabello.
1: Es que también tan solo con eso, pues sí te da una idea de que una caricia no va a ser.
0: No, y si dicen que es incomodísimo hasta para dormir y todo.
1: Pues claro, me imagino acá, ponente, no te cae en la cabeza y te acuestas y sientes ahí en la almohada, ¿no?
0: Justamente.
1: Pues. Así que va a doler.
0: Pero entonces Sheamus se nos va obviamente para alguna de las empresas adquiridas de AEW.
1: Ahí dicen que debería ganar el Intercontinental antes simplemente para cerrar el círculo.
0: Para irse...
1: Para mí no es el 100% necesario, creo que ya tiene una carrera muy buena, pero entiendo por qué lo van a decir.
0: Porque no entiendo cómo los fanáticos adoran tanto que sean...
1: Es que llevan la cuenta de todo eso. Antes no se fijaban
0: Super tanto. Slam, ¿no? ¿Cómo se llama?
1: Grand Slam.
0: Grand Slam, o sea, que la gente está ferradísima que todos tienen que ser Grand Slam, cuando Grand Slam es algo que en teoría no existe en general.
1: Por ejemplo, no veo que se lo estén reclamando a Brock Lesnar que lo haga.
0: Ándale.
1: Y tiene puros títulos mundiales y una carrera que dice, es una leyenda.
0: También fue campeón estadounidense, norteamericano, ¿no?
1: Según yo, no.
0: No, cuando Undertaker... Poco antes de que Undertaker anduviera en la moto, no fue...
1: Según yo, no, y que ha ganado puro mundial. Ahorita buscamos los achievements de Lesnar. Pero sí, otro que también ganó, bueno, también ganó en parejas, pero pues, no está cerca de ser Grand Slam, fue Batista. Y ahí lo tiene bien. Él para nada estuvo cerca, o sea, no ganó ni uno midcard que no sean los de parejas.
0: Sí, cierto.
1: Los demás fueron mundiales. Entonces, pues, está bien, digo que tampoco tiene por qué ganar todo. Hay que decir que ahorita con la compra de AAA podemos decir que tiene un buen de títulos por ahí, ¿no?
0: Ah, sí, tiene un chorro.
1: Agrégale los otros 5 títulos por lo menos a la alineación de posibles logros.
0: Pues mira, si me pone puro campeonato mundial.
1: De Lesnar.
0: Ajá, de Lesnar. Y vamos a ponerle Brock Lesnar fue campeón de UFC.
1: Eso sí,
0: campeón.
1: Ve nomás, fue campeón mundial en la lucha libre, pero...
0: Norteamericano en WWE.
1: Pero también ahora sí que en las luchas de verdad también fue campeón.
0: Ah, bien, nunca ha sido campeón norteamericano de WWE a lo largo de su carrera. La empresa La Bestia Encarnada ha ganado otros títulos importantes, incluyendo el campeonato de WWE 7 veces. Y el Universal 3 veces.
1: Hasta podemos decir que... Curiosamente podemos decir que ganó también un maletín Money in the Bank.
0: Ah, sí, cierto. Sí, ganó un Money in the Bank.
1: A ver, le puedes anotar eso. 2 Royal Rumble. O sea, puro puro logro tocho.
0: Sí. Puro logro acá. Nada midcard.
1: Que el Money in the Bank... Ojalá lo hagan en Chad Gable.
0: Ay, ya sé.
1: Ojalá. Digo, todavía ni falta un buen para eso, pero ojalá.
0: Oye, vámonos al primer corte comercial y ahorita regresamos.
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3: Estamos de regreso en Back FM 100.9, 8 de la noche con 24 minutos. Mark Styles. Ya dijimos para dónde se va a ir.
4: Así es, AEW.
3: Ahora hay que hablar de otra cosa. Correcto. Hay que hablar de un tema que solo duró 8 días.
4: Sami Zayn fue en nuestra pausa. Sami Zayn durante nuestra pausa se coronó como campeón mundial.
3: Y en esa pausa de solo 2 episodios, Sami Zayn también perdió. También,
4: lo ganó y lo perdió.
3: Ajá.
4: Hay que decir, más o menos me lo imaginaba, ¿sabes? Me lo imaginaba.
3: Yo también, pero no pensé que fuera a durar tan poquito.
4: Más bien yo creí que se lo iban a quitar, pero por Cody.
3: Yo también, fíjate. También,
4: sí. Lo que sí me sorprendió fue quién, a medias. Obviamente, ya viéndolo, dije, ah, sí, va a ser. Pero, de entrada, desde que dijeron, ah, se ganó una oportunidad titular. Y aquí lo pierde. No, no creo que le venza a Cody así otra vez.
3: Sí, no, sería
4: no
3: mucho.
4: No creo. Pero, pues bueno, tenemos a tu favorito como campeón, al Chicago Mate.
3: Eso sí, voy a darle el punto de que regresó físicamente mejor que en su. Aparición original. Se nota que hizo ejercicio.
4: Siempre aprovechan los luchadores cuando se toman un tiempo, ¿no?
3: Pero bueno, siempre no, porque llegó todo bofo.
4: Algo.
3: Esta vez sí ya llegó acá.
4: Un poco más macizo.
3: Ajá, llegó macizo.
4: Que depende del ángulo, le ayuda más o menos.
3: No, pero aquí sí se nota porque, que sí hizo ejercicio.
4: Bueno, él nunca fue de estar súper marcadote.
3: No, ni de tener, ajá. O sea, siempre tuvo pancilla.
4: Ni de parecer un powerhouse ni nada. Sí, siempre tuvo algo.
3: Siempre tuvo pancilla, pero esta vez llegó con brazos, hombro, espalda. O sea, se veía bien. Pero el que le haya quitado el título a Sami Zayn.
4: Por mí está bien.
3: O sea, por mí también, porque el título. Sami debió ganarse el título hace 2 años.
4: Sí, es que se sintió como que fue tarde.
3: Pero aún así, ok, ya se lo dieron, déjenselo un ratillo, sé que todos sabemos que Sami no va a vender, pero déjenselo un ratillo. ¿Viste la publicación que puso AJ Styles?
4: ¿Qué puso?
3: De que denle tiempo a WWE, obviamente, dice, quiero creer que hay un trabajo de por medio, que ese no es el fin de Sami Zayn, que hay un proceso, que va a haber una historia y que va a haber un desenlace.
4: Es probable que sí la haya. Pero en el sentido de que pues ya se confirmó un WrestleMania en Arabia.
3: Ajá.
4: Entonces, yo digo que para allá va lo lógico, como que la máxima coronación y que a lo mejor le dura un poco más.
3: Y que mi mente es como que, ok, ¿Sami gana el Royal Rumble entonces?
4: Tal vez.
3: Sería el Road to WrestleMania del Underdog, que debió ser hace 2 años.
4: Que de Underdog para mí ya no tiene nada desde hace rato.
3: Ajá, ya no, pero...
4: El Underdog es Chad Gable, ese sí, déjamelo como Underdog porque todavía lo es.
3: Eso sí, pero ¿qué tal hubiera sido hace 2 años que él ganara el título? A ver si hubiera explotado a la gente, sí.
4: Tal vez, es que yo creo que el peak y cuando nadie se hubiera quejado era con la historia del Bloodline.
3: Pues ya tiene 2 años, ¿no? Más.
4: Es que yo creo que más, ¿no?
3: Bueno, pues, o sea, bueno, yo me...
4: es que ya lleva añales existiendo así, en realidad.
3: Bueno, yo me refería a esa época en la que Sami contra Roman era algo real.
4: Sí.
3: Me refiero a esa época en la que si hubiera ganado Sami...
4: Nadie se quejaba,
3: hubiera sido un boom. Incluso,
4: wow.
3: Incluso si lo hacías ganar con intervenciones.
4: Así
3: de que
4: es.
3: Para no dejar mal a Roman, tuvieron que entrar todos a pegarle con sus ultis. Para luego Sami ya hacer la Hallelujah Kick y ya hacerle la conteo.
4: Ah, pero que no pierda ahí para nada.
3: Lo que, bueno.
4: Digo, porque ahorita mencionaste que a lo mejor no vende. Pero es que en ese entonces, claro que vendía.
3: En ese entonces, yo lo de ahorita.
4: La camiseta esa, de... Honor, Sami, digo, de uso honorario, sí. Pues te aseguro que vendió chorros.
3: Claro. No, pero yo me refiero a que ya no vende ahorita.
4: Ah, ahorita no mucho.
3: A mí me sorprendió, dije, ah, canijo, le dieron el título a Sami. Y dije, estoy feliz, se lo merecía. A veces decir que un luchador se merece algo no significa que se lo tengan que dar.
4: Así es.
3: Con Sami fue como que, bueno, al menos en su récord ya dice.
4: Fue campeón mundial.
3: Ajá. Pero sí se me hizo bien irrespetuoso también el tiempo. Pero no me puedo quejar. Porque luego me acuerdo de Kofi Kingston Superman y como Brock Lesnar,
4: por ejemplo,
3: lo hizo squash a un día.
4: ¿A un día de qué?
3: De que apareció en SmackDown.
4: Ah, bueno, sí. Iba a decir, pues es que sí le duró un buen rato.
3: O sea, sí, pero me refiero, pero también ahí está, La diferencia es que como que Kofi duró un ratillo.
4: Le duró un muy buen rato.
3: De hecho, Sami no duró nada.
4: De hecho, dato interesante. Para cuando Lesnar estaba así en aquellas épocas, ¿verdad? Le quitó el título mundial a los en ese entonces campeones. O sea, fue que se lo quitó a Seth Rollins el Universal con el maletín. Y tiempo después también ganó el de la WWE a Kofi Kingston.
3: ¿Y tuvo los dos?
4: Sí, fue bien curioso. O sea, no tuvo ni que elegir a cuál quería en el momento.
3: Dijo, yo me voy por los dos. Es más sencillo así.
4: Por mí está bien los squashes esos.
3: Exactamente.
4: En ocasiones están perfectos. Eso debió pasarle a Dominic Mysterio contra Oba Femi. No tuvo que haberle dado lucha hace poco.
3: Sí, fue. Siento que fue innecesaria la
4: lucha. Y allá hay uso de paso de una vez.
3: Sí.
4: Bueno, ese un poco más, ¿verdad? Pero duró más de lo que debía, es a lo que voy.
3: Oye, que también ya viene la lucha de Oba contra Brock.
4: Esa se puso ahora sí un poco más interesante. Ajá. Sí, de verdad luchan más. Porque sí. Si agregas la Hell in a Cell, espero que lo utilices.
3: Ándale.
4: Y que no estén todo el día en el ring. Y
3: date
4: que
3: unos topes adorno, con digamos, la celda.
4: ¿No? Exactamente.
3: Aviento PI, ándale.
4: Pégale con una silla contra la celda.
3: La típica, algo. Agarra su cabeza y arrastra en la celda.
4: A ver si sangran un poquito.
3: Ajá.
4: Así, poquitito.
3: Es que Brock ha de cobrar por gota de sangre.
4: Cobra por respirar ahí, estoy seguro. Pero pues bueno, va a ser SummerSlam. Tentativamente y en teoría, su última lucha.
3: Sí,
4: en teoría. No lo han dicho, pero en teoría.
3: Lo hace ver así, Brock.
4: Lo hace ver así, pero es que también la última vez lo hizo ver así. No tanto en la lucha, porque más bien fue hasta el mero final, donde se despedía. Sonó más a retiro. Pero está en su casa, es SummerSlam, donde más rifó. Podría hacerlo.
3: Yo creo que es su última lucha. Y si sí es, sí quiero que valga la pena. No quiero como cuando fue Brock Lesnar contra Goldberg en WrestleMania, creo que 19.
4: No, nadie quisiera eso. Qué bueno que ya no está Goldberg, ahora que me lo recuerdas.
3: No, y es que Goldberg fue... Yo entiendo que mucha gente en aquella época amaba a Goldberg porque era el powerhouse por excelencia. Pero luchísticamente no aportó nada. El mejor amigo de Bret Hart.
4: Había visto también en grupos esta situación, a ver qué opinas. De que como que se ponían a ver luchas viejitas y decían, ¿no les pasa que recordaban ciertos luchadores como que luchaban mejor?
3: Ah, claro.
4: Como que dicen, antes lo veías hasta como con otros ojos y los vuelves a ver y a lo mejor no.
3: Te doy un ejemplo, no tan reciente, pero dentro de la cultura de la lucha actual.
4: A ver, dale.
3: Batista.
4: Para mí tiene sus luchas.
3: O sea, sí, pero esas luchas que tiene no fueron por él, fueron por el otro luchador. Por ejemplo, una de las grandes luchas de Batista fue con Eddie Guerrero.
4: Sí.
3: Sabemos que Eddie Guerrero hizo la lucha. Otra de las grandes luchas de Batista fue contra Rey Mysterio.
4: Sí.
3: Sabemos que fue Rey Mysterio.
4: Hay que decir que es que acompaña muy bien el estilo, digamos, aéreo, porque pues los dos que acabas de mencionar eran inclusive sí. Cruceros.
3: Ajá, se ven vistosos por todo el movimiento.
4: Se ven vistosos.
3: Pero en general, por ejemplo, la lucha de Hell in a Cell de Batista contra Triple H está muy buena.
4: Sí.
3: Pero estamos hablando de que hubo un factor bien importante. Una Hell in a Cell, cuando las Hell in a Cell eran Hell in a Cell.
4: A mí me gusta ahorita que estamos mencionando así la que tuvo con Undertaker. Ajá, en WrestleMania, sí, por el título mundial. Por alguna razón sí me gusta.
3: Y está bien, pero
4: que es solo muy física, digamos. Uh-huh. Creo que por eso, como que le agregaron cierta intensidad. Había algo de historia, el campeón.
3: Y Batista siempre fue de 4 o 5 movimientos.
4: Pues sí,
3: y lo repetía, no tiene tantos. Y lo repetía más no poder. El típico golpe en la espalda.
4: Lo puedes mencionar.
3: Fuera
4: así,
3: de los.
4: El spinebuster.
3: Fuera de los típicos movimientos que todo luchador tiene. O sea, por ejemplo, el Spinebuster, la Batista Bomb, un momento en el que usó la lanza, que se me hacía horrible.
4: Sí, cierto, también tiene la lanza, sí.
3: El típico golpe en la cabeza, con el brazo cerrado.
4: Ajá.
3: ¿Qué más tenía? Tenía.
4: ¿Un poquito más?
3: O sea,
4: casi ya te los acabaste.
3: De hecho, yo nunca vi a Batista hacer un. Bueno, o sea, un suplex bien, no el típico, lo agarro a la espalda, me dejo aventar al piso y lo viento con mi fuerza. O sea, un suplex nunca lo vi hacer.
4: Pues no.
3: Creo que solo una vez en la vida lo vi usar una drop leg. Una drop kick jamás.
4: Nada de
3: nada. Jamás. Y eso que Hulk Hogan les hacía en Japón.
4: Así es.
3: O sea, y no le quito mérito. Batista fue un gran luchador. A mí me gustaba mucho Batista, pero entiendo el concepto de que en realidad él no, luchísticamente hablando, no era una caja de sorpresas.
4: Pues creo que también afectaba mucho. Bueno, lo que hacía Ben era ser parte, acompañar bien en las historias, pues.
3: Uh-huh.
4: Y contar la historia en el cuadrilátero.
3: Aparte, para los que no recuerden, Batista empezó siendo una especie de perro guardián de un pastor loco.
4: ¿Achis de quién?
3: ¿No te acuerdas?
4: No me acuerdo ahorita. Iba a decir que...
3: Fue despuesito de estar en Ohio Valley Wrestling.
4: Iba a decir que él también no fue tipo de que... ¿De qué fisicoculturista o de
3: Saludos a su Robert.
4: Por el estilo.
3: No, mira, o sea, yo hablo de entrenador de Dudley.
4: Ok.
3: First.
4: Que por cierto, es Batista, nuestro actual Drax.
3: Exactamente.
4: Si es que vuelve al papel, ¿verdad? o quién era Drax.
3: Yo digo que, mira, ahí está. Traía unas cadenas así.
4: Ah, sí, es cierto.
3: Y lo traía un pastor loco.
4: Sí, es cierto. Estaba bien curioso antes.
3: Sí.
4: Porque es también de que tuvo una época...
3: ¿Y sabes cómo se llamaba en el Ohio Valley Wrestling?
4: ¿Cómo era?
3: Ohio Valley Wrestling, para los que no sepan, era la...
4: El NXT.
3: NXT original de la WWE. Se llamaba Leviatán.
4: Ah, es verdad.
3: Se llamaba Leviatán. Me acuerdo mucho por el nombre, me gusta mucho. Pero mira, Batista...
4: Mira, para mí le queda.
3: Sí, para obviamente. Obviamente.
4: Prefiero eso a Jayce y Mateo.
3: Ay, ya
4: sé. Que ya se fue hace rato, ¿verdad?
3: Sí, pero ya se fue, espero que...
4: Que qué bueno.
3: Mira, ahí está en Ohio Valley Wrestling. Nunca soltó la caída en el cuello.
4: Ni porque se ahogaba.
3: Buenas, Oso Robert, ¿cómo andas?
4: Saluditos.
3: Recuerden que estamos también en vivo a través de las cuentas de TikTok de Mark Styles y del Pustulio.
4: Ahora vine de Penta Joker.
3: Ah, sí. Que es uno de los outfits más populares de Penta y que a Penta no le gusta tanto.
4: Es que siento yo que él no es tan friki.
3: Sí, no, de hecho él no es friki, le gustan los corridos tumbados. En una entrevista lo dice, de que le gustan los corridos acá.
4: El Jonathan.
3: Ajá, ándale.
4: El iPhone de Jonathan.
3: Ándale,
4: también. Eso, ¿verdad? Sí. Pobre tonto. Que por cierto, ahorita que mencioné la máscara y todo esto, hasta hace poco fui a una función de lucha así, pues, en persona y todo, ¿no? Y entre toda la multitud, curiosamente hubo una amiga que me reconoció con todo y máscara. Y yo, mira, pues, qué buenos ojos tienes tú, porque a mí me costaría, la verdad.
3: O,
4: además de que hay muchos,
3: eres pésimo para ocultar tu identidad secreta.
4: Pero cúbrelo. Bueno, hay que decir que si bien sí me gustan mucho más las máscaras que muestran los ojos y la boca.
3: Está muy abierta esa.
4: Está muy abierta, sí. Admito que obviamente va a estar muy abierta.
3: Un poquito más cerrado los ojos, estaría bien, y la boca.
4: Porque a lo mejor, es que justo así, creo que es el diseño que a mí más me gusta, ¿sabes?
3: Okay.
4: Creo que así.
3: Que puedas respirar.
4: Es que eso, que puedas respirar, que si ocupas respirar también por la boca lo hagas.
3: Oye, ¿tinieblas?
4: Que puedas, no, es que es...
3: ¿Tinieblas? De sea, por sí medía como 2 metros.
4: Verdad, quién sabe cómo llega el aire hasta allá, pero... O sea, admito que, no digo que estén feas, pero si yo tuviera que utilizar una, la preferiría así. Pero precisamente, ese diseño me gustan. Pero luego los, por ejemplo, místicos, ¿cómo respirar a ese cuate?
3: Ah, pues son...
4: Y luego...
3: Sí tienen también que entrenar mucho la estamina, ¿no?
4: Y luego, agrégale el otro. Utiliza lentes de contacto.
3: Ajá, sí.
4: Que entiendo que utilizarán de calidad y buenos. Pero algo te debe reducir
3: sí,
4: la vista.
3: Sí, ¿no? Reduce la vista.
4: Tienes algo en el ojo, no puedes ver al 100% como tú verías.
3: Más los ojos de la máscara quedan tapados.
4: Los de sin cara. Peor tantito, sin cara. No.
3: Oye, que viendo tu playera.
4: ¿Qué? Perros.
3: Regresaron los perros del mal.
4: Regresaron los perros.
3: Van a ser los nuevos villanos del Gran Americano. Y yo considero que es un gran villano para el Gran Americano.
4: Yo considero que fue muy rápido.
3: Pues es que ¿a quién más le ponías y desquitaron al Chad Gable de volada?
4: Es que no tanto en ese aspecto, sino que me hubiera gustado que sí se enfrentaran a él, que sí fueran villanos. Pero espérame que le quite el título a Dominic.
3: Ah, bueno,
4: es sí. Que todavía está eso por medio y todavía falta un buen rato.
3: ¿Sabes qué me hubiera gustado a mí? Y tú vas a vomitar.
4: A ver, y ya vas a mencionarme a Dominic.
3: Que él fuera el que juntara en México a los perros del mal.
4: ¡No!
3: Pero que los juntara porque perdió el título contra este vato.
4: No.
3: Y que Ángel Garza se vaya para los perros del mal, por favor.
4: Ángel Garza.
3: Ajá.
4: Pues ahí está ahorita.
3: No, yo sé, pero que ahí se quede.
4: Ah, pues ojalá ahí se quede, de hecho. Porque tienen buena pinta hasta eso. Trajeron, digamos, caras conocidas y también no tan conocidas.
3: Sí, darle. Es Evolution. Es Evolution.
4: Pero viste que, pues obviamente hubo quejas por la música, de que no fue la de ¿dónde están, perros?
3: Ah, sí, ya, pues, bueno, pues es que...
4: Es que era obvio.
3: Sí.
4: Ya nadie de AAA tiene sus temas de antes, digo, la Parca animó que entrara con Thriller.
3: Bueno, sí, imagínate. Si sí, AEW nomás hizo dos veces un evento donde entran con música real de o sea, que se
4: no originales, digamos.
3: Ajá, no originales. Y nomás lo han hecho dos veces en todo este tiempo de existencia, porque sí les ha salido en una nota.
4: La del Mystic.

0: Según, como yo había acomodado el signito, estaba en dólares.
1: Según yo, eran pesos, pero pues a ver si sí. Y es que también como que el babo, creo que había soltado como una indirecta de que, esta rola, no sé qué. O sea, la mencionaba y pues es una canción viejísima. Sí. ¿Por qué tanto la vas a estar mencionando?
0: O sea, yo siento que si pide 500 mil pesos, lo vale.
1: Yo creo que lo vale y lo harían. Como de que, ¿cuánto porque podemos utilizar tu canción? Es que tengo mi grupo. 500 mil, va. Porque además, por si alguien no sabía, a lo mejor el babo no está en sus mejores días, sus mejores momentos. Entonces va a decir, 500 mil es una gran feria para ahorita, así nomás por los de, porque pueden utilizar una canción viejísima.
0: Exactamente.
1: Mía.
0: Y que a lo mejor me vuelve a mí otra vez relevante.
1: Y que eso, y la van a estar escuchando posiblemente millones cada que la gente vea IW.
0: La triple A.
1: Es que algo me hace creer que si se va para WWE por alguna extraña razón los perros para allá porque hacen sus burradas. De hecho, fue de que un día aparecieron los perros en triple A y para el fin de semana de SmackDown ya tenían a Ángel Garza y Humberto lloveándole a Danhausen.
0: Sí.
1: Es como,
0: pues si ya es que Chad Gable ya perdió una lucha.
1: ¿Qué? ¿En dónde?
0: En WWE contra Rusev.
1: Sí. Pero, pues, al menos ya no sirve mucho en triple A, entonces. Pero es que por eso, o sea, ¿para qué los mezclan tanto, hombre?
0: Vámonos al segundo corte comercial y ahorita regresamos.
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3: En un día como hoy, pero de 9
4: de julio, 2001. Los Backstreet Boys pararon temporalmente su gira Black and Blue 2001. El tour tuvo que parar debido a que AJ McLean, uno de los integrantes, empezó un tratamiento en un centro para depresión y abuso de alcohol. El grupo retomó la gira el 24 de agosto de ese mismo año. 2013. La ex vocalista de The Fugees, Lauryn Hill, empezó una sentencia de 3 meses en prisión en Connecticut por evasión de impuestos. La cantante de 38 años falló al pagar los impuestos de 1.8 millones de dólares correspondientes a sus ganancias entre 2005 y 2007. Después de su salida, estuvo supervisada durante un año.
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0: Estamos de regreso en Back FM 100.9. 5 minutos antes de irnos al último corte comercial. Perros del mal.
1: Perros del mal, ¿dónde están, perros? Yo digo que sí vuelve el tema.
0: Yo también espero eso.
1: Bueno, de esperar, pues claro que todos, ¿verdad? Que hay que decir que la mayoría de los temas de los nuevos de AAA están curiosillos.
0: Sí.
1: A lo mejor no fueron del mucho agrado. La que más me gusta...
0: Están muy genéricos.
1: La mayoría. Pero hasta eso, por ejemplo, el de la parca me gusta. Uh-huh. Está bien.
0: Oye, me llegó notificación de que Mark Styles está en vivo.
1: Y vayan a seguirlo a ese, vayan a ver allá. Otro que me gusta es el de Wagner.
0: Ah, sí, el de Wagner está chido.
1: Las trompetitas. Sí.
0: Le da toque, le da toque.
1: Así es. Pero realmente pocos se salvan, a mi parecer.
0: Bueno, suena.
1: O sea, es que sí,
0: Como
1: para decir, para que genuinamente yo diga, me gusta, sí hay pocos.
0: De por sí, venimos de una racha en la que la WWE también daba soundtracks bien genéricos.
1: Y ahí no fue la excepción en realidad, uh-huh. Desde que fue comprada. Ya ni la Pimpi entra con la Mamba.
0: Ah, sí, ya sé. Todo aquí.
1: Que también hasta hace poco tuve la oportunidad de volver a verla. Estuvo muy padre, generan buen espectáculo.
0: Ah, sí, siempre hacen buen show.
1: Así es, ahora sí que las luchas moleras.
0: Uh-huh. A ver qué tal va con estos movimientos de WWE. Perdimos a Sheamus, Sami perdió el título. AJ Styles dijo, cálmela, a lo mejor tiene algo planeado.
1: Pobrecillo, todavía le tiene mucha fe y
0: sí,
1: esperanza.
0: Sí, es como que, AJ, ni te hubieras ido.
1: Y es que... ¿Será que...? Ah, de hecho, hablando de AJ, ¿no viste...?
0: Apareció, ¿eh?
1: Bueno, aparte, que más que nada iba a mencionar lo de su hijo.
0: Sí, sí, apareció ahí para ayudarle.
1: ¿No sabes en qué empresa fue?
0: Es una empresa indie, según yo.
1: Ah, pues sí, ¿verdad? Pero demasiado indie.
0: Pues...
1: Casi que si dices, vino aquí a piedras.
0: Según el hijo, quiere empezar su camino...
1: De cero,
0: pero es como que no puedes empezar tu camino de cero sin tu primera función. Aparece tu papá, que él es uno de los luchadores más importantes de la historia, a ayudarte.
1: Para mí a medias, porque entiendo lo que quiere decir. O sea,
0: sí, está
1: como
0: pasando
1: que sí,
0: el legado,
1: ¿no? Lo que sí es que te van a voltear a ver porque dice, es AJ Styles, ¿y con quién está? Es su hijo. A lo mejor ahí sí te voltean a ver un poco más, ¿verdad?
0: La empresa se llama Square Circle Action, no, SCA, es de Georgia.
1: Ahorita voy, está aquí. Que pues claramente heredó el Styles Clash.
0: Ey. Saludos, Amaro. Híjole.
1: Pues se le vio ágil.
0: Se le vio ágil. Me recuerda a un joven
1: Will Ospreay.
0: Ajá, Will Ospreay.
1: Es que sí parece de lejos, ¿verdad?
0: Hasta por la ropa.
1: A lo mejor por el peinado.
0: El peinado, el atuendo,
1: es
0: todo.
1: Es que también es como güero, ¿no? O sea, bueno, obviamente sí, no va a ser, pero.
0: Es güero él. Salió a la mamá. Y ahí está, pues, de pelo largo, negro, hermoso, musculoso, perfecto. Pues está como que raro de comparar.
1: Sí salió más a la mamá porque este tiene cejas. De repente a mí se me olvida que AJ Styles tiene poquitas cejas, ¿sabes? Sí. De repente se me olvida.
0: Pero pues bueno, al menos sabemos que ya inició su carrera. Está bien joven, 19 años.
1: A la bestia, ¿no? Entonces sí lo está.
0: Se llama Avery Jones.
1: Bueno, habrá que esperar a que tenga unos... ¿Qué les gusta? Unos 40 añitos. Lo vemos debutar en WWE. Y va a ser una futura promesa como campeón tag team.
0: Muchos estaban diciendo que se lo lleve la WWE a los 22 o 23, que agarre cuerpecillo. Muchos dicen que se espera hasta los 24, pero la mayoría está diciendo... Que se vaya, cuando vaya a IW, que su primera lucha sea contra Dominic. Que para poner a hijos de leyendas. Porque hay que reconocer que pues, el papá de Dominic es una leyenda.
1: No puedo argumentar en cuanto a eso, pero... ¿Pero para qué?
0: Pues cosas
1: no, gracias.
0: De los fanáticos.
1: Neta que me alegro mucho que se supone... Dominic dijo, no quiero una carrera tan larga.
0: Ah, ya sé.
1: Pero pues bueno, para mí ya duró añales.
0: Eso sí, espero que Avery no quiera o superar o compararse con el reinado de su papá, porque, híjole, mijo, ¿cómo te platico que tu papá...
1: Con la trayectoria.
0: Ajá, con la trayectoria. ¿Cómo te platico que tu papá es uno de... O sea, ya se considera uno de los mejores luchadores de la historia de la lucha libre?
1: Desde luego, muchos lo pondrían de número uno, uh-huh, sin importarle cualquier otra empresa.
0: El simple hecho de que AJ Styles... sea la cara de una empresa, que fue TNA,
1: sí,
0: que la levantó en su máximo esplendor, que haya sido el miembro con el con la cantidad de oro más grande de Bullet Club. Estamos hablando de los que ya desapareció Bullet Club oficialmente.
1: Qué bueno.
0: Ajá, ya era una
1: ya para qué.
0: Ajá. Y que también todavía vas a WWE y también te son unos reinados bien impresionantes. No quieras llenar esos zapatos, mijo, mejor crea tu propio camino.
1: Tú no mires tanto atrás.
0: Ajá, tú no mires atrás en general.
1: Tú dale, tú date, a ver qué sale.
0: Tú di que eres hijo de Pánfilo y que vas a luchar porque el apellido recién que te va a pesar.
1: Di que eres una futura promesa.
0: Vámonos con el último corte comercial y ahorita regresamos.
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5: 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Profundizar en los diferentes valores como personas nos lleva a una mayor madurez y por lo tanto a una mayor responsabilidad de mejorar en todos los aspectos de nuestra vida, al mismo tiempo que podemos ayudar a que las personas con las que convivimos hagan lo mismo. Este fue un momento ANSPAC.
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0: Estamos de regreso en Back FM 100.9. Ni apagué los micrófonos. Pero estaban hasta abajo, así que no. Según yo, nunca se escuchó nada acá, ¿verdad?
1: A lo mejor y sí.
0: No, porque estamos escuchando la radio.
1: Aparte estaban
0: en comerciales, escuchando los comerciales. Pues miran los comerciales de las 50, así que a lo mejor no hay tanto problema. Y según yo, estaban hasta abajo, así que no nos íbamos. Igual no dijimos nada malo. Estamos viendo la línea de tiempo de John Cena y AJ Styles.
1: Así es cultura general eso, por si un día no se la saben.
0: Exactamente. Oye, ¿viste las publicaciones que hizo Finn Balor?
1: Ahorita que estaba escuchando la música pensaba en ello. Es respecto a la pintura.
0: No, bueno, no, respecto a lo que pasó cuando se lesionó.
1: Ah, no, ¿cuál?
0: Cuando Seth Rollins lo lesionó por primera vez, ajá, que fue la vez del título. En ese momento Finn le dijo a Seth de que acabo de lesionarme, vato. Gana la lucha tú, hazme el pin. Porque no, me dolió mucho y sí siento que no la voy a armar, o sea, sí me lastimé. Hasta eso, nunca lo culpó. No me decía, sí me lastimé, vato. Y Seth le dijo, no, apégate al guión.
1: Como que date.
0: Ajá, y es como que, y Finn lo dice de que, tal vez, si me hubiera hecho caso, y si me hacía el conteo y yo perdía, y me iba porque me lesioné, podía haber regresado de una manera buena, y haber ganado el título, y no haber tenido el reinado que todos saben que tuve, donde en teoría me castigaron.
1: Yo digo que no. Porque era de una época en la que Vince, y bueno, y a lo mejor siempre, prefería que se pegaran al guión lo más posible. Sí. Entonces, si la idea ya era que ganara Finn, pues casi que, bueno, lo normal, tú síguele. No te va a castigar por ello, pues ya te lesionaste.
0: ¿Qué si lo castigó?
1: Que es realmente después sí lo castigó, sí lo castigó, pero no creo que hubiera afectado en lo más mínimo si decía, no, Finn me dijo que yo ganara algo. Yo creo que no hubiera afectado. O sea, a lo mejor hasta todo seguía igual y peor porque nunca habría ganado nada.
0: Bueno.
1: Es a lo que voy. Digo que sí, se lo quitaron un día y una lástima, volvió después como medio año, y ya después nunca volvió a ser el mismo.
0: Me gustó mucho su run, su segundo run en NXT.
1: Sí, eso sí fue buenísimo.
0: Me gustó mucho.
1: Cuando todavía le echábamos flores a Triple H.
0: Ándale.
1: Es que yo lo que vi fue una declaración que según yo no fue hace no mucho, como que se fueron en uno de estos eventos de Arabia, uh-huh, y él iba a pelear contra Andrade. Y pues es Arabia. Salió como el demonio.
0: Ajá.
1: Y la pintura esta que cuando la maquillista pues le estaba poniendo todo, de que él mismo dijo, esto no se siente como la de siempre. Que ya me imagino de explicársela ya a chorros debes saber más o menos.
0: Sí, conoce la sensación.
1: Una de calidad, ¿no? Es dijo, no es la misma porque la que tú usas tiene alcohol y no la podíamos traer. Y que le dice, ¿y por qué no me dices de antes si yo soy el que la va a traer puesta? No, porque la vamos a sujetar, a mantener fija con, no me acuerdo qué sustancia era, pero que dijo, pues está bien. Y pues todo bien, digamos, normal en la lucha, pues sudaron un buen, uh-huh, mucho movimiento. Realmente se empezó a caer, dijo, inicié como el demonio y terminé como fin el humano.
0: Sí.
1: Y de hecho sí, se cayó un buen, me acuerdo. Pero dice que peor tantito, pues también le cubren un poco, digo, inevitablemente le cae en la cabeza, en el cabello y todo eso. Y con todo el movimiento que hubo, que le empezó a caer como por los ojos. Y que en cierto momento hasta ya no veía nada. Dijo, estoy viendo ya muy poco. Le tuvieron que ayudar a subir al avión porque apenas sí podía ver. Y nada, tuvo que ir por medicamentos a farmacia y todo eso, pero que se sintió de alabos, avísenme que me iban a cambiar la pintura.
0: Y eso sí se había realizado de que, oye, pues no hay de la calidad que queríamos, así que.
1: Pues está esto, a lo mejor esto hubiera preferido de, no me lo pongas. Digo que en teoría estaría feo, no sé, pero supongo que al menos se mentaliza, qué sé yo, o tiene más cuidado con lo que le cae en la cara también.
0: Se prepara con.
1: Porque supongo que de volada te lo quitarías si.
0: O al menos dices con tiempo a Andrade que, oye, así va a estar la lucha, porque pues, la pintura no es así.
1: Vamos a acabarla rápido, algo, ¿no?
0: Ajá,
1: algo.
0: Cuando veas que ya empiezo a chorrear de la cara, ya hazme el DT o algo, porque si no. Así o que le tengan una toallita ahí cerca para que se pueda curar cada vez que lo tumban de fuera del ring.
1: Así es, pero pues. Bueno, sí me imaginaba, se va a sentir bien incómodo todo el cuerpo. No digo, de por sí dice, ¿sabe cuánto tardo en maquillarme?
0: Ándale.
1: Que le toma unas cuantas horas.
0: Sí, se tarda.
1: Pero pues ahora imagínate siendo no de calidad la pintura. No, hombre, qué coraje. A mí me gustaba cuando se maquillaba tipo Venom.
0: Ah, sí.
1: puro negro, ¿verdad?
0: Que pero era bueno. La boca era el cuello y todo eso, sí.
1: Suelen aplicarla así. Yo me acuerdo que las primeras veces que veía dije, ¿por qué no se la pone en la boca? Pues, en la boca. Pero nada, sí, sí me gusta más que salga como, digamos, desde el cuello.
0: Sí, porque cuando levanta la cabeza parece que abre la boca.
1: Así es, le queda muy perrón. Aunque sí que debe tomar un muy buen rato.
0: Ah, sí.
1: Me imagino que es tipo maquillaje.
0: Lo voy a googlear de volada en lo que tú platicas.
1: Me imagino ese tipo de maquillaje es como para, bueno, el que utiliza como de cine, ¿no?
0: Sí, como para cubrir los tatuajes.
1: Ajá, algo por el estilo. Que, pues bueno, para aquellas épocas en las que salía más como demonio, no tenía tantos. Ahorita tiene más o menos. Nomás tiene los brazos tatuados, en realidad. Se puso unas rayas y unos círculos que quién sabe qué signifiquen. No es como que te quedó
0: chido. ¡Hala, Mauser!
1: La verdad, no.
0: El proceso de maquillaje y pintura corporal de Finn Balor para convertirse en su alter ego de Demon tarda entre 3 a 6 horas.
1: Sí te la creo, sí te la creo. Ay, la idea es que te dure como para luchar, ¿sabes? Y que se al final quede lo más posible.
0: Sí.
1: Hay que decir que yo creo que el tiempo va de acuerdo a los detalles. Porque han habido unas más sencillitas que otras.
0: Ah, claro.
1: Y de hecho, la última vez que lo utilizó, creo que es el más detallado que ha tenido. No el más bonito, porque no es el que más me gusta. De hecho, está ahí arribita.
0: Ese.
1: Que es el último que utilizó, pero es el más detallado porque en la espalda, además de decir su nombre, no me agrada mucho, pero bueno.
0: A mí tampoco.
1: No, es que no veo paquetones tu nombre. ¿Por qué? De una vez póntelo en la frente.
0: Este me gustaba mucho.
1: Ese sí está súper padre,
0: Paco. Este es el Demon, Finn Balor.
1: Ese es el demonio. Pero es que atrás se pusieron a dibujar a Dominic. Entonces, por eso digo que a lo mejor tuvo mucho detalle. Pero a Dominic y al demonio comiéndoselo. O sea, en teoría diría que está padre para un dibujo, para una foto, algo, una imagen.
0: Y ya.
1: Pero imagínate, veo Finn que le ando poniendo los ojos a Dominic, no te muevas.
0: Algo como para una promo.
1: Algo.
0: Y ya, no, para asustar a Dominic.
1: Dominic, te voy a comer vivo. Ajá. Se da la vuelta, algo.
0: Y está, ¿no? Esa pintura ahí en un marco.
1: Que algo. Tampoco creo que lo haga para un ratito, ¿sabes?
0: Pues gente, ya nos vamos. Espero les haya gustado el episodio del día de hoy. Nos vemos el siguiente jueves, ahora sí a las 9 de la noche, en teoría.
1: Sí, retomamos nuestra actividad habitual.
0: Va que va. Mark, ¿dónde te podemos seguir?
1: Me siguen casi que en todos lados, como Mark Styles en TikTok, Twitch, que estoy volviendo. Bueno, no, ahorita estoy más en YouTube, fíjate.
0: Sí.
1: Y en Instagram también.
0: A mí me pueden seguir en Insta como El Pustulio. Ya nos vemos, gente. Bye.
1: Bye.

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4: El pronóstico del tiempo indica para esta noche una temperatura mínima en los 24 grados centígrados, con cielos que estarán mayormente despejados, además de un viento soplando proveniente del sureste entre los 20 a los 25 kilómetros por hora. Para mañana viernes, inicio del fin de semana, una máxima en los 34 grados centígrados, un día que estará mayormente soleado. Y ya para la noche, la mínima descendería hasta los 25 grados Celsius, con un 20 y hasta 40% de posibilidades de lluvias y tormentas eléctricas, además de un viento que estará soplando del este sureste, entre los 15 a los 20 kilómetros por hora.
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4: Y en la información, la madrugada de este jueves, un juez de control dictó prisión preventiva contra la exalcaldesa de Musquis, Tania N., luego de caer en desacato al no acudir a firmar la presentación periódica dentro del proceso penal, iniciado desde el mes de diciembre del año pasado. Mediante una audiencia de revisión de medidas cautelares, el juez de control decidió cambiar la presentación periódica a prisión preventiva contra Tania N., por lo que permanecerá internada en el centro penitenciario mientras dura este proceso. José Everardo N., de 29 años de edad, alias El Moreno, fue detenido por el delito de robo de cuantía menor calificado por cometerse por tres personas en una vivienda o un cuarto destinado a habitación, además de causar daños en propiedad ajena de cuantía menor. Así lo informó el coordinador de Ministerios Públicos, Rogelio Gómez Rodríguez, quien dijo que mientras tanto, Mario Antonio N., alias El Pelón, de 34 años, otro de los cómplices del robo, también de un refrigerador, ya ha quedado en libertad. Elementos de la Agencia de Investigación Criminal tomaron conocimiento del robo cometido a una tienda OXXO, ubicada en las calles Sierra de los Lirios y Sierra Mojada, así lo informó el coordinador de Ministerios Públicos. Rogelio Gómez Rodríguez mencionó que un solitario sujeto logró romper el vidrio de la tienda para ingresar al establecimiento y así llevarse diversa mercancía como dos teléfonos celulares y retirarse sin ser detenido, por lo que se espera se interponga la denuncia formal ante la Fiscalía General del Estado. Una mujer identificada como Keliani N., de 25 años, fue detenida por los delitos contra las funciones de seguridad y se espera que se presente la denuncia formal por el robo que cometió en una quinta ubicada en el sector El Cenizo. Así lo dio a conocer el coordinador de Ministerios Públicos, Rogelio Gómez Rodríguez, quien mencionó que la presunta responsable logró robarse cableado y unos abanicos de este lugar. Una mujer que estuvo prófuga de la justicia estadounidense por 4 años fue detenida por autoridades mexicanas en el estado de Coahuila y este miércoles por la tarde fue entregada también en las inmediaciones del puente internacional número 2. Naomi Mesa, de 48 años, había huido tras violar su libertad condicional luego de cometer delitos por contrabando de extranjeros y posesión de narcóticos, por lo que fue transportada a una prisión federal estadounidense donde será procesada. Esta fue una producción de Radio Zócalo Noticias en la voz de Gabriel Méndez Martínez.
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1: En un día como hoy, pero de...
2: 2001. Los Backstreet Boys pararon temporalmente su gira Black and Blue 2001. El tour tuvo que parar debido a que AJ McLean, uno de los integrantes, empezó un tratamiento en un centro para depresión y abuso de alcohol. El grupo retomó la gira el 24 de agosto de ese mismo año. 2013. La ex vocalista de The Fugees, Lauryn Hill, empezó una sentencia de 3 meses en prisión en Connecticut por evasión de impuestos. La cantante de 38 años falló al pagar los impuestos de 1.8 millones de dólares correspondientes a sus ganancias entre 2005 y 2007. Después de su salida, estuvo supervisada durante un año.
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Back FM 100.9, son las 9 de la noche con 57 minutos. Ya sí, de la noche con, digo, las 9 de la noche con 57 minutos. Espero se la estén pasando muy bien y hayan disfrutado bastante del programa de Máscara y Micrófono. Porque qué bueno que no se llama Máscara y Cabellera, con eso de que ya me corté el cabello. Ya es pues suficiente. Gente, muchas gracias a los que nos están marcando para pedirnos canciones. Fue un gran programa. Me gustó mucho que me marcaran y me pidan canciones. La neta, la gente cree que es una molestia, porque me ha tocado que me digan que disculpa por las molestias, por marcarte y todo. Para mí es un placer que me marquen, gente. Es un placer que me marquen y me digan, ¿me puedes poner esta canción? Y con mucho gusto lo hago, más que todo porque a veces me piden canciones que no conozco. Y para mí es el momento de conocer nueva música, para que ustedes lo hagan siempre. Ahorita regresando de la hora, porque ya se me ha acabado el tiempo, les digo el número de teléfono de cabina para que me marquen y me piden las canciones que ustedes gustan, gente. 9 con 58 minutos.

0: Es el momento de la oración de la noche.
1: Ya es de noche, Señor, y te decimos, quédate con nosotros.
2: Que la luz de tu gracia no conozca nunca el anochecer en nuestras vidas.
1: Que el trabajo de este día haya sido como ofrenda sin defecto agradable a tus ojos.
2: Que en nuestras palabras y acciones hayamos sido luz del mundo y sal de la tierra para cuantos nos trataron.
1: Ilumina, Señor, nuestra noche y concédenos un descanso tranquilo.
2: Que mañana nos levantemos en tu nombre y podamos contemplar con salud y con gozo el amanecer de un nuevo día.
1: Es de noche, Señor. Quédate con nosotros.
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7: El pronóstico del tiempo indica para esta noche una temperatura mínima en los 24 grados centígrados, con cielos que estarán mayormente despejados, además de un viento soplando proveniente del sureste entre los 20 a los 25 kilómetros por hora. Para mañana viernes, inicio del fin de semana, una máxima en los 34 grados centígrados, un día que estará mayormente soleado. Y ya para la noche, la mínima descendería hasta los 25 grados Celsius, con un 20 y hasta 40% de posibilidades de lluvias y tormentas eléctricas, además de un viento que estará soplando del este-sureste, entre los 15 a los 20 kilómetros por hora.
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7: Y en la información, la madrugada de este jueves, un juez de control dictó prisión preventiva contra la exalcaldesa de Musquis, Tania N., luego de caer en desacato al no acudir a firmar la presentación periódica dentro del proceso penal, iniciado desde el mes de diciembre del año pasado. Mediante una audiencia de revisión de medidas cautelares, el juez de control decidió cambiar la presentación periódica a prisión preventiva contra Tania N., por lo que permanecerá internada en el centro penitenciario mientras dure este proceso. José Berardo N., de 29 años de edad, alias El Moreno, fue detenido por el delito de robo de cuantía menor calificado por cometerse por tres personas en una vivienda o un cuarto destinado a habitación, además de causar daños en propiedad ajena de cuantía menor. Así lo informó el coordinador de Ministerios Públicos, Rogelio Gómez Rodríguez, quien dijo que mientras tanto, Mario Antonio N., alias El Pelón, de 34 años, otro de los cómplices del robo, también de un refrigerador, ya ha quedado en libertad. Elementos de la Agencia de Investigación Criminal tomaron conocimiento del robo cometido a una tienda Oxxo, ubicada en las calles Sierra de los Lirios y Sierra Mojada, así lo informó el coordinador de Ministerios Públicos. Rogelio Gómez Rodríguez mencionó que un solitario sujeto logró romper el vidrio de la tienda para ingresar al establecimiento y así llevarse diversa mercancía como dos teléfonos celulares y retirarse sin ser detenido, por lo que se espera se interponga la denuncia formal ante la Fiscalía General del Estado. Una mujer identificada como Keliani N., de 25 años, fue detenida por los delitos contra las funciones de seguridad y se espera que se presente la denuncia formal por el robo que cometió en una quinta ubicada en el sector El Cenizo. Así lo dio a conocer el coordinador de Ministerios Públicos, Rogelio Gómez Rodríguez, quien mencionó que la presunta responsable logró robarse cableado y unos abanicos de este lugar. Una mujer que estuvo prófuga de la justicia estadounidense por 4 años fue detenida por autoridades mexicanas en el estado de Coahuila y este miércoles por la tarde fue entregada también en las inmediaciones del puente internacional número 2. Naomi Mesa, de 48 años, había huido tras violar su libertad condicional luego de cometer delitos por contrabando de extranjeros y posesión de narcóticos, por lo que fue transportada a una prisión federal estadounidense donde será procesada. Esta fue una producción de Radio Zócalo Noticias en la voz de Gabriel Méndez Martínez.
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1: En un día como hoy, pero de 9 de julio.
2: 2001. Los Backstreet Boys pararon temporalmente su gira Black and Blue 2001. El tour tuvo que parar debido a que AJ McLean, uno de los integrantes, empezó un tratamiento en un centro para depresión y abuso de alcohol. El grupo retomó la gira el 24 de agosto de ese mismo año. 2013. La ex vocalista de The Fugees, Lauryn Hill, empezó una sentencia de 3 meses en prisión en Connecticut por evasión de impuestos. La cantante de 38 años falló al pagar los impuestos de 1.8 millones de dólares correspondientes a sus ganancias entre 2005 y 2007. Después de su salida, estuvo supervisada.

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Back FM 100.9, 10 de la noche con 56 minutos ya. 10 de la noche con 56 minutos. Gente, les quiero recomendar que vayan al cine, vayan a ver la película que les guste, pero recientemente yo fui a ver la película. A ver, primero déjenme acomodo el micrófono, porque anda aquí batallando el micrófono. Fíjense, no sé por qué. A ver, déjenme ver aquí qué onda. Déjenme acomodo aquí esto. Y listo, ya está todo bien. ¿Quién estaba platicando? Ah, sí, que vayan al cine. Yo fui a ver Toy Story y ya les había dicho en la entrada anterior del día miércoles o martes. Creo que fue martes. Que les dije que vayan a ver Toy Story 5. Sé que decir, ay, otra de Toy Story, ya es mucho. Yo, la 1, la 2 fueron las mejores. Denle la oportunidad a esta quinta entrega. Vayan a verla, está bastante interesante. Tiene un chiste que a mí me encantó, que es sobre Buzz Lightyear y sobre el volar. Sinceramente, vayan a verla. Vayan con la mentalidad de que es una película más y ya. No que va a ser la mejor de Toy Story, porque a fin de cuentas, para eso está Toy Story 2. Vámonos con Love to Hate You de Erasure, esto de 1991.

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5: El pronóstico del tiempo indica para esta noche una temperatura mínima en los 24 grados centígrados, con cielos que estarán mayormente despejados, además de un viento soplando proveniente del sureste entre los 20 a los 25 kilómetros por hora. Para mañana viernes, inicio del fin de semana, una máxima en los 34 grados centígrados, un día que estará mayormente soleado. Y ya para la noche, la mínima descendería hasta los 25 grados Celsius, con un 20 y hasta 40% de posibilidades de lluvias y tormentas eléctricas, además de un viento que estará soplando del este-sureste, entre los 15 a los 20 kilómetros por hora.
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5: Y en la información, la madrugada de este jueves, un juez de control dictó prisión preventiva contra la exalcaldesa de Musquis, Tania N., luego de caer en desacato al no acudir a firmar la presentación periódica dentro del proceso penal, iniciado desde el mes de diciembre del año pasado. Mediante una audiencia de revisión de medidas cautelares, el juez de control decidió cambiar la presentación periódica a prisión preventiva contra Tania N., por lo que permanecerá internada en el centro penitenciario mientras dura este proceso. José Everardo N., de 29 años de edad, alias El Moreno, fue detenido por el delito de robo de cuantía menor calificado por cometerse por tres personas en una vivienda o un cuarto destinado a habitación, además de causar daños en propiedad ajena de cuantía menor. Así lo informó el coordinador de Ministerios Públicos, Rogelio Gómez Rodríguez, quien dijo que mientras tanto, Mario Antonio N., alias El Pelón, de 34 años, otro de los cómplices del robo, también de un refrigerador, ya ha quedado en libertad. Elementos de la Agencia de Investigación Criminal tomaron conocimiento del robo cometido a una tienda Oxxo, ubicada en las calles Sierra de los Lirios y Sierra Mojada, así lo informó el coordinador de Ministerios Públicos. Rogelio Gómez Rodríguez mencionó que un solitario sujeto logró romper el vidrio de la tienda para ingresar al establecimiento y así llevarse diversa mercancía como dos teléfonos celulares y retirarse sin ser detenido, por lo que se espera se interponga la denuncia formal ante la Fiscalía General del Estado. Una mujer identificada como Keliani N., de 25 años, fue detenida por los delitos contra las funciones de seguridad y se espera que se presente la denuncia formal por el robo que cometió en una quinta ubicada en el sector El Cenizo. Así lo dio a conocer el coordinador de Ministerios Públicos, Rogelio Gómez Rodríguez, quien mencionó que la presunta responsable logró robarse cableado y unos abanicos de este lugar. Una mujer que estuvo prófuga de la justicia estadounidense por 4 años fue detenida por autoridades mexicanas en el estado de Coahuila y este miércoles por la tarde fue entregada también en las inmediaciones del puente internacional número 2. Naomi Mesa, de 48 años, había huido tras violar su libertad condicional luego de cometer delitos por contrabando de extranjeros y posesión de narcóticos, por lo que fue transportada a una prisión federal estadounidense donde será procesada. Esta fue una producción de Radio Zócalo Noticias en la voz de Gabriel Méndez Martínez.
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2: En un día como hoy, pero de
3: 9 de julio, 2001. Los Backstreet Boys pararon temporalmente su gira Black and Blue 2001. El tour tuvo que parar debido a que AJ McLean, uno de los integrantes, empezó un tratamiento en un centro para depresión y abuso de alcohol. El grupo retomó la gira el 24 de agosto de ese mismo año. 2013. La ex vocalista de The Fugees, Lauryn Hill, empezó una sentencia de 3 meses en prisión en Connecticut por evasión de impuestos. La cantante de 38 años falló al pagar los impuestos de 1.8 millones de dólares correspondientes a sus ganancias entre 2005 y 2007. Después de su salida, estuvo supervisada durante un año.
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0: Back FM 100.9, 11 de la noche con 49 minutos. Es hora de despedirme. Me escuchan de nuevo el sábado a partir de las 5 de la mañana. Los quiero mucho y recuerden que pueden seguir a Back FM en sus redes sociales, Face e Insta. Los encuentras, como ya les dije, Back FM. A mí me encuentras en Insta como El Pustulio. Para que vayas y me sigas y me mandas un mensaje cuando quieras escuchar una canción en específico. El próximo jueves tal vez haya esto cine, o a lo mejor va a haber el podback. Ya, bueno, ya sabemos qué va a pasar hasta la otra semana. Los dejo. Bye.
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3: ¿Estás pensando en una nueva pantalla para ver el Mundial? Antes de gastar tu dinero, escucha esta información.
4: Te diremos los resultados del análisis de 49 modelos de pantallas LED y cómo andan de precio.
3: ¿Cuáles ofrecen mejor calidad de imagen? ¿Qué tan importante es el audio? ¿Todas traen garantía? Aquí tenemos las respuestas y los mejores tips para hacer una buena compra.
4: Además, que no te metan gol. Si vas a viajar a una sede del Mundial, ojo, porque junto con la emoción, también aumentan los fraudes.
3: Quédate en Revista del Consumidor Radio y entérate.
4: Juega seguro dentro y fuera de la cancha. Comenzamos. Revista del Consumidor.
3: Si estás pensando ver el Mundial en una nueva pantalla, Profeco te da la información que te ayudará a elegir el modelo más conveniente para tu hogar y economía.
4: Porque la mejor jugada es tu pantalla.
3: El Laboratorio Nacional de Protección al Consumidor analizó 49 pantallas LED de entre 40 y 65 pulgadas.
4: Todos los modelos analizados son Smart TV y permiten conectarse por Wi-Fi a servicios y plataformas de contenidos audiovisuales en línea.
3: Lo que debes saber.
4: Las pantallas LED no necesitan fluorescencia para iluminarse y gracias a ello tienen algunas ventajas. Consumen menos energía, dan más brillo, colores precisos y reproducen videos de formatos avanzados.
3: Actualmente existen tecnologías como OLED, QLED y Mini LED que buscan mejorar el contraste, el color y profundidad de imagen.
4: Ya es común encontrar resolución 4K UHD e incluso 8K para contenidos con muchísimo detalle.
3: Esto las convierte en la opción ideal para deportes, películas, videojuegos o
4: para gritarle al árbitro en ultra alta definición.
3: Aunque la tecnología en pantallas ha cambiado mucho, su objetivo siempre ha sido el mismo:
4: que disfrutes tus contenidos favoritos con la mejor calidad posible.
3: Por eso, el personal del laboratorio realizó una serie de pruebas.
4: ¿Cómo se verificó la calidad de las pantallas?
3: Para revisar la calidad de la imagen se tomaron en cuenta el color, el contraste, la uniformidad de la imagen en toda la pantalla y el nivel del color negro.
4: Entre más se logre un negro profundo, es mejor calidad de imagen.
3: Por el contrario, los modelos que solo alcanzan un gris oscuro perdieron puntos en su calificación.
4: Para evaluar la calidad de audio, el laboratorio implementó una metodología propia que le permitió identificar la fidelidad y la distorsión del sonido.
3: Aunque la mayoría de las pantallas integra bocinas sencillas por su diseño de delgado, algunas cuentan con conexiones o salidas de audio digital ideales para conectar barras de sonido o teatros en casa.
4: También se evaluó la información comercial porque esta es indispensable en todos los productos que adquirimos.
3: Se revisó que las pantallas presenten en español, entre otros requisitos, marca, modelo, país de origen y voltaje.
4: No puede faltar un instructivo con notas precautorias.
3: Y la garantía debe señalar sus alcances y restricciones.
4: Aquí hubo hallazgos importantes.
3: Casi la mitad de los modelos analizados no cumplieron con todos los elementos para hacer válida la garantía.
4: En 7 pantallas se piden más requisitos de los establecidos para hacerla efectiva.
3: Además, los instructivos de 5 modelos no presentan todos los requisitos de información.
4: En cuanto a los atributos relevantes que presentan las pantallas, se analizaron de forma visual y documental.
3: Se reportan en las tablas de resultados con el fin de ofrecerte más referencias lentes de comparación y que puedas elegir mejor. De los 49 modelos analizados, la mayoría obtuvo una calificación general de muy buena.
4: Esto significa que ofrecen un desempeño ideal para ver televisión abierta en alta definición, películas y contenido en streaming.
3: Incluso, tres modelos lograron una calificación global de excelente.
4: Y algo interesante es que hasta los modelos con las calificaciones más bajas ofrecen un desempeño aceptable para contenidos básicos y videos por internet.
3: ¿Cómo andan en su relación precio-calidad?
4: Las pantallas de 40 y 43 pulgadas tienen un rango de precios de menos de 3,000 a más de 6,000. La mayoría de ellas calificaron con MB.
3: Los modelos de 50 pulgadas son buenos y muy buenos en calidad. Andan de 4,000 a 8,000 pesos.
4: De las pantallas de 55 y 58 pulgadas, la más accesible calificó con MB. Cuesta poco más de 5,000 pesos.
3: Las más caras de este tamaño calificaron con excelencia. Una cuesta alrededor de 18,000 pesos y la otra casi 21,000.
4: De los modelos de 65 pulgadas, el de precio más bajo está en poco más de 8,000 pesos y es muy bueno en calidad.
3: En cambio, otro que obtuvo una calificación menor llega a más de 20,000 pesos.
4: El modelo de 65 pulgadas que logró la excelencia tiene un precio de casi 25,000 pesos.
3: Antes de comprar una pantalla, toma esto en cuenta.
4: Sé honesto, ¿realmente necesitas pagar por atributos adicionales? Porque sí, muchas veces terminamos pagando funciones que nunca usamos.
3: Verifica qué conexiones incluye.
4: Y revisa las apps integradas y servicios de streaming disponibles.
3: Recuerda que algunas plataformas requieren suscripción para funcionar.
4: Tips.
3: Cada característica adicional incrementa el precio de una pantalla. Analiza si usarás todas sus funciones.
4: Solicita que te sellen la garantía. Es indispensable para cualquier reclamo.
3: Fotocopia el recibo de compra. El papel térmico se degrada, se borra y por eso debes contar con una fotocopia o respaldo digital.
4: Analiza si conviene la garantía extendida. Algunas tiendas ofrecen ampliarla.
3: Implica un gasto adicional que, ante una avería, puede incluir la reparación o la sustitución de la pantalla.
4: Para conocer más detalles del estudio de calidad de pantallas LED, así como recomendaciones para instalarla y cuidarla, consulta la revista del consumidor en su versión impresa o digital.
5: Revista del consumidor.
3: Ahora vamos a información interesante y muy útil para evitar caer en fraudes, pues estos son cada vez más sofisticados.
4: Que no te metan gol.
3: Boletos falsos, paquetes turísticos fantasma, reservaciones inexistentes. Cada mundial trae consigo personas que buscan aprovecharse de las y los consumidores.
4: Para evitar caer en engaños, desconfía de las siguientes situaciones.
3: Desconfía de ofertas demasiado buenas para ser verdad. Si un paquete tiene precios exageradamente bajos o te presionan para comprar antes de que se acabe, cuidado.
4: Parques turísticos fantasma que prometen servicios todo incluido, pero que no están confirmados, son parciales o inexistentes.
3: Servicios falsos prometen vuelos, hospedaje y entradas, pero al final nada se realiza, no se emiten comprobantes.
4: Y cuidado también con los sitios falsos de internet, mensajes o anuncios que imitan páginas oficiales para robar tus datos personales o bancarios.
3: Otra señal de alerta, personas que se presentan como asesores sin trabajar realmente para una agencia formal.
4: O agencias que solo existen en redes sociales y nunca proporcionan domicilio físico o teléfono fijo, o sea, no existen realmente. Por eso se les dice fantasma.
3: ¿Y cómo puedes protegerte?
4: Primero, verifica la reputación de la agencia, lee reseñas, investiga opiniones y confirma que esté registrada en el Registro Nacional de Turismo.
3: Cuando vayas a pagar, cerciórate de que utilicen métodos de pago seguros. Nada de transferencias a cuentas personales y monitorea constantemente tus movimientos bancarios.
4: Antes de viajar, confirma directamente con hoteles o aerolíneas que tus reservaciones realmente existan.
3: Y muy importante, lee siempre los términos y condiciones. Las agencias formales explican claramente políticas de cancelación, cambios y devoluciones.
4: Además, guarda todo, correos electrónicos, pagos, comprobantes de pago, capturas de pantalla y mensajes. Esta información puede servir como evidencia en caso de fraude.
3: Y si tienes un problema o detectas alguna irregularidad,
4: acude a la Procuraduría Federal del Consumidor, Profeco.
3: Puedes comunicarte al 55 55 68 8722 o al 800 46 88 722.
4: También puedes escribir a asesoría@profeco.gov.mx
3: o denunciar directamente al correo especial del Mundial, denunciasmundial@profeco.gov.mx.
4: En este Mundial,
3: no dejes que te metan gol. Profeco protege tus derechos como persona consumidora.
4: Revista del Consumidor. Si un proveedor no cumple con lo ofrecido en el contrato, acércate a la Profeco.
3: Aquí puedes recibir orientación, asesoría y también presentar tu queja.
4: Y si sospechas que un anuncio puede ser publicidad engañosa, escríbenos a denunciapublicitaria@profeco.gov.mx.
3: Te invitamos a conocer todos los detalles sobre la edición especial Mundial Social de la Revista del Consumidor en su versión impresa o digital.
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3: Métete a la cancha de la información y no te quedes fuera de lugar.
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0: 15 minutos ya, rebasando las 5 de la madrugada, por fin es viernes, estamos instalados ya en el viernes, inicio del fin de semana, bendito viernes, por fin es viernes, dijera el Borris, y falta menos para el otro viernes. Vamos a continuar con más música, quédate con nosotros en la estación retro, vamos con algo de New Kids on the Block.
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1: Un momento, Anspach. Aprender a ser fuertes nos hace descubrir que la única opción es levantarnos, abrirnos paso y aceptar lo inesperado cuando se presente. La vida nos regala momentos inolvidables, así que tomamos la opción de vestirnos con el impermeable de la esperanza, bailar bajo la lluvia mientras sale el sol. Este fue un momento Anspach.
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1: En un día como hoy, pero de
2: 1965. The Rolling Stones empiezan un récord de 4 semanas en el número 1 con I Can Get No Satisfaction. La canción inicialmente solo se tocaba en las radiodifusoras piratas debido al contenido sexualmente sugestivo de la letra. Nace Jessica Simpson, cantante americana que alcanzó el éxito con I Wanna Love You Forever. La cantante tejana vendió más de 4 millones de copias de su álbum debut en 1999.

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5:43:17 para que sea las 6 de la mañana, así de rápido se va el tiempo, ¿eh? 17 minutos para que sea las 6 de la mañana, que no se le haga tarde. Vamos a cerrar la semana de la mejor manera posible y una de ellas es llegar temprano a la chamba. Continuamos con más en Back.

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par de minutos para que sean las 6 de la mañana, 5:58. La temperatura en el momento, le platico. Ahí su mosca ahí. Le platico, faltan 2 para las 6 y tenemos una temperatura a esta hora de 24 grados Celsius, 75 Fahrenheit. Esperamos máxima de 34, no estará tan caliente. Mínima de 24 y esperamos un 30% de probabilidades de lluvias. Vamos a ver si nos llueve o nos llovizna.

0: 6:06 y en la actualización del Mundial ayer se enfrentó Francia frente a Marruecos y se lo llevó Francia por ahí un penal dudoso. Pero bueno, Francia ya está instalado en semifinales, ganó 2-0 a Marruecos. Hoy juega la madre patria España frente a Bélgica. Sí, va a estar bueno el jueguito, ¿eh? Por ahí de las 2:00 p.m, hora de la frontera, España se medirá frente a Bélgica. El sábado juega Inglaterra frente a Noruega, que todos estamos esperando ese partido, pero por lo pronto hoy juegan los españoles frente a los belgas. Continuamos con más en la estación Retro. Vamos a escuchar qué les parece algo de los Red Hot Chili Peppers.
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1: En un día como hoy, pero de...
2: 1965. The Rolling Stones empiezan un récord de 4 semanas en el número 1 con I Can Get No Satisfaction. La canción inicialmente solo se tocaba en las radiodifusoras piratas debido al contenido sexualmente sugestivo de la letra. Nace Jessica Simpson, cantante americana que alcanzó el éxito con I Wanna Love You Forever. La cantante tejana vendió más de 4 millones de copias de su álbum debut en 1999.
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Son las 6:43, 17 minutos para que sean las 7 de la mañana. Va que vuela, va que vuela despertar en viernes. La cosa es tranquilo, viernes, la cosa es calmada, dale despacio, que no se le haga tarde. Están los que entran a las 7 de la mañana, están a tiempo de llegar puntuales a su cita laboral. Vamos a continuar con la música, viene algo de los inicios del 2000, enseguida a través de la estación Retro.

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7:07, 7 minutos ahora para que sean las 7 de la mañana. Buenos días, que no se le haga tarde, quédese con nosotros disfrutando de solo buena música a través de la estación retro, por supuesto, Back FM. 783-9641, la línea telefónica, no tenemos WhatsApp, solo llamadas, 783-9641, línea abierta y disponible.

Ocho minutitos ya rebasando las 7:00 a.m, 7:08 del viernes, inicio del fin de semana. Por fin es viernes, tanto que lo esperan, ya llegó, ya está aquí. Vamos a aprovecharlo al máximo, vamos a disfrutarlo, por supuesto, sintonizando Back FM, quedándose con nosotros, disfrutando solo buena música todo el día. Y además hoy en la noche les recuerdo el Back Metal a las 7 p.m. con Anto Amaro. Así que si no tiene plan, pues hay que ir buscando para el fin de semana, tomando en cuenta, por cierto, el pronóstico del tiempo. Hay probabilidades de lluvia para este fin de semana, sobre todo para el sábado. Para hoy un 30% para la noche, para mañana 50% durante el día, 70% durante la noche, para el domingo un 20% durante el día, un 30% por la noche, y para el lunes un 20% durante el día y un 50% por la noche. Así que en el horizonte se vislumbran lluvias a partir de hoy en la noche, tómenlo en cuenta. Si recuerda, es viernes, pero si va a salir, no tome; si va a tomar, no maneje, hágalo con precaución, la cosa es calmada, tranquila. Si es fin de semana, disfrútelo al máximo, pero tomando las medidas preventivas necesarias, ¿eh? Llévesela tranquilo y siga disfrutando con nosotros de solo éxitos en la estación retro.

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1: En un día como hoy, pero de
2: 10 de julio,
3: 1965. The Rolling Stones empiezan un récord de 4 semanas en el número 1 con I Can Get No Satisfaction. La canción inicialmente solo se tocaba en las radiodifusoras piratas debido al contenido sexualmente sugestivo de la letra. Nace Jessica Simpson, cantante americana que alcanzó el éxito con I Wanna Love You Forever. La cantante tejana vendió más de 4 millones de copias de su álbum debut en 1999.
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Son las 7:38 ahora, 22 para que sean las 8, 22 para las 8 de la mañana. Buenos días en este viernes. Estamos de a 10, sí, estamos de a 10, es viernes 10 de julio. Viernes 10 de julio y saludos para todos aquellos que están festejando algo en especial o que están cumpliendo años en esta fecha. Comuníquense para felicitarlos, ¿eh? Hoy es Día Internacional de los Beatles, hoy es Día Internacional de los Beatles, una de las tres fechas, porque tiene tres. Es Día de la Apreciación del Capibara o el Carpincho. En el santoral nos marca Santa Amelia, Santa Amelverga, así dice, Santa Atocha. Y la frase, una de las tantas que puedo encontrar en el día, dice: un amigo es uno que lo sabe todo de ti y a pesar de ello te quiere. Una frase de Ever Hobart: un amigo es uno que lo sabe todo de ti y a pesar de ello te quiere. Vamos a continuar con una rolita que nos están pidiendo ya en Villas del Carmen. Saludos para Diego y Norma. Nos piden algo de The Animals. Viene House of the Rising Sun enseguida a través de la estación Red. Usted también comuníquese al 783-9641, línea abierta y disponible en cabina de la estación Retro.

0: Gracias. 878-123-4567. 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

5 minutos para que sean las 8 de la mañana. Y le decía, en el Mundial, cuartos de final, buscando las semifinales, España a las 2 de la tarde, horario de la frontera, España frente a Bélgica. Ese será el duelo para el día de hoy. Y en el Día Internacional de los Beatles, le digo que es una de las tres fechas que tienen, ¿eh? Dice, el 16 de enero, Día Internacional de los Beatles, para los fans que consideran el día de la inauguración del Cavern Club, toman esa fecha. Dice, otro grueso de seguidores, dicen que el día de The Beatles es el 6 de julio, fecha en la cual se conocieron Lennon y McCartney, los fundadores de la banda. Y la otra es, dice, la fecha del 10 de julio, considerado también como el día de The Beatles, porque fue el 10 de julio de 1964, cuando la banda regresa a Liverpool triunfante de su gira en Estados Unidos, justo para rodar la premiere de su película A Hard Day's Night. Pero siendo sinceros, ninguna de las fechas es oficial, así que puedes celebrar cual la que quieras o todos los días. Son tres fechas para celebrar a The Beatles: 16 de enero, 6 de julio y un día como hoy, 10 de julio.

8 de la mañana con 7 minutos. Muy buenos días, mis backers. Bienvenidos a este gran espacio donde tú y yo nos hacemos compañía, donde nos, oramos juntos, yo a través del micrófono y tú por ahí a través del radio. Estos grandes temas que tengo para presentarte, los clásicos de los 60s al 2010. Por ahí comenzamos con el 1987, un poquito de showback, y vamos a continuar, pero con algo que suena a los grandiosos 90, y es la reina Madonna. Estoy ya con un nombre, ¿qué? Mi nombre es Anto y siempre va a ser un placer acompañarte una vez más. Me voy a quedar contigo hasta las 11 de la mañana, así que muy buenos días y un placer acompañarte una vez más.

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1: En un día como hoy, pero de...
2: 1965. The Rolling Stones empiezan un récord de 4 semanas en el número 1 con I Can Get No Satisfaction. La canción inicialmente solo se tocaba en las radiodifusoras piratas debido al contenido sexualmente sugestivo de la letra. Nace Jessica Simpson, cantante americana que alcanzó el éxito con I Wanna Love You Forever. La cantante tejana vendió más de 4 millones de copias de su álbum debut en 1999.

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1: 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Aprender a ser fuertes nos hace descubrir que la única opción es levantarnos, abrirnos paso y aceptar lo inesperado cuando se presente. La vida nos regala momentos inolvidables, así que tomamos la opción de vestirnos con el impermeable de la esperanza, bailar bajo la lluvia mientras sale el sol. 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

Oigan, ustedes y yo hacemos una breve pausa de convivencia. En punto de las 9 de la mañana hacemos contacto directo con Super Channel 12 para disfrutar del gran programa de Abrazando la Vida con el profesor Pedro Vargas, para que no me le vayas a cambiar, para que lo disfrutes junto conmigo. Recuerda que yo he de regresar contigo también de 10 a 11 de esta mañana de viernes. Voy a despedirme con esto a cargo de Ray Gelsley. Un placer acompañarte en esta mi primera hora de la mañana. No me le cambies.

Muy buenos días. Oigan, es viernes. Estamos bien agradecidos con Dios por la vida y por la salud. Y pues, cómo no, estar felices. Así que, pues, arrancamos aquí en Abrazando la Vida desde Piedras Negras, Coahuila. Vamos a ver cuál es la frase del día de hoy. Pues miren nada más lo que nos dice. Hoy elijo enfocarme en lo que puedo hacer y agradecer lo que he logrado. Así que, pues desde ahí tenemos muy buena actitud. Y pues vamos a ver el santoral. Creo que hoy tenemos dos santas. Hoy es día de santas Rufina y Segunda. Así que las personas que lleven ese nombre, les mandamos un abrazo fuerte, fuerte. Y pues también a las personas que están celebrando algún motivo para brindar por la vida. Así que vale más. Hay que disfrutar la vida. Oigan, y también hoy es el Día Internacional, miren nada más, del árbol. Tanto que agradecer a los árboles. Uy, uy, uy. Sobre todo los que usamos mucho el papel, ¿sí? En la lectura. Bueno, pues ahí se talan tantos árboles. Hay que cuidar esos árboles, esa vegetación que tenemos ahí en nuestra casa y cerca a donde trabajamos. ¿Y de qué vamos a platicar, profesor? Oigan, es un tema muy profundo y por experiencia, como terapeuta, trabajamos muchísimo esto. ¿Qué pasa con el hijo en relación al padre, en relación a la madre? El enojo, la rabia, la cercanía, la lejanía, la exclusión, el no reconocer al hijo y cómo se siente el alma del hijo. Ah, qué interesante. Pues quédese con nosotros. Eso es Abrazando la Vida.

0: Oigan, pues aquí estamos ya en Abrazando la Vida, gracias a las personas que nos sintonizan a través de la radio Back FM. Ay, me acabo de comprar un radio y se oye más fuerte. Así que, pues yo creo que también les mando un saludo a todos los técnicos, los locutores, los ingenieros de Back FM 100.9. Gracias por la sintonización que nos hacen para que todos nos escuchen ahí en los trabajos, en las oficinas, en los hospitales, en el Cerezo, a mis hermosos amigos internos del Cerezo y también las Cherries, las tengo bien chifladas. Voy a ir 2 días al Cerezo a darles unas pláticas, pues de las que ustedes piden. Yo nomás les digo, ustedes pidan y nosotros vamos. Así que, chicas, pronto las veré. Y 2 días voy a estar ahí con ustedes. Así que, pues, yo encantado, lleno de regocijo y gozo. Se me hace, híjole, ya dije, se me hace que les voy a llevar algo para celebrar todavía mi cumpleaños. ¡Qué bonito! He recibido muy buenos regalos del Cerezo. Bueno, si les dijera. Gracias a ustedes, la oportunidad que me dan, que abren las puertas del Cerezo para ir yo a trabajar desde hace 14 años de manera voluntaria, eso fue un plus para que me dieran a mí el doctorado honoris causa. O sea que, ya verán, ¿ves? ¿Cómo no les debo cosas yo a los presos y a las presas, a las internas y a los internos, a los PPLs, las personas privadas de su libertad, si ellos me han dado mucho? Eso se llama gratitud. Bueno, chicos, y también pues agradecer a todas las personas que nos escuchan en Saltillo, que nos ven a través de Telesaltillo. Ay, Saltillo, alguien que nos mande un pan de pulque de por ahí. Bueno, acá tenemos ya el café y la presión a tope. Bueno, otra de las cosas también maravillosas es mandar un saludo a toda la gente que está en el hospital. Ay, les voy a mandar algo, un especial saludo a estas personas que están viviendo la depresión y la ansiedad, que quieren alejarse de la vida. Algunos ya están ahí en el hospital, en los diversos hospitales. Por favor, escuchen este programa, este tema, el tema de hoy. Ahorita el invitado que estamos esperando nos va a hablar qué pasa con la vida y qué pasa con la fuerza del Padre cuando le damos la espalda al Padre, cuando el Padre nos dio la espalda, o cuando papá no me quiso dar ni el apellido, menos la pensión. Bueno, todas esas historias, ¿tienen solución? ¿Cómo se sanan desde la terapia, desde el encuentro? Porque a veces no puedo verlo, no lo tengo, o me han contado muchas historias también. Aguas con las historias. Si usted tiene una duda, una pregunta, pues mande su mensajito aquí al centro de mensajes al 878-122-2222. Y yo creo que eso es muy importante. También el teléfono del estudio, 878-782. Ándale, ya se me fue el número, pero ahorita se los digo por acá. Yo creo que eso es muy importante, que ustedes sanen, de verdad. Ahorita acabo de subir en mis redes sociales unas palabras que los hijos dicen a los padres, incluso desconocidos, ¿sí? A veces hay papás que están en el Cerezo, hay papás que están anexados, hay papás que están desaparecidos, hay papás, pues que sabrá Dios dónde estén, pero como quiera yo sigo siendo su hijo. Ok, hay un lazo, un vínculo de sangre que no se rompe. El centro, el teléfono del estudio es el 878-782-2515, creo que era, pero bueno, ahí está. 878-782-2815, para que también directamente dejen sus preguntas. Para la gente que está necesitada de aclarar cosas en relación a papá, que a lo mejor me golpeó, fue muy violento, y bueno, tantas historias, el martes, otra vez, el próximo martes 14, a las 6 de la tarde, estoy en vivo con un grupo de padres de familia para hacer las preguntas directas. Ok, pero hay gente que está muy rejega, no quiere resolver nada, quiere seguir cargando el carbón ardiendo en sus manos. Y algunos así se mueren, ardiendo con el carbón en las manos. No quisieron resolver. ¿Se puede resolver? Sí. Nada más que denos la oportunidad de orientar. ¿Ok? Bueno, y hablando de cosas interesantes, viene una excelente recomendación. Escuchen.
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0: Bueno, pues continuamos aquí en Abrazando la Vida. Oigan, pues estoy hablando de este tema introductorio, sí, porque pues el tema en sí es el hijo. Pero cuando hay alguna dificultad, alguna de las características que podemos encontrar en el hijo, pues es a lo mejor el desorden, el desgano, la poca energía, la poca disciplina, el poco éxito, necesito tener más éxito en el mundo, en el trabajo, estudios, en los proyectos, en el futuro, cómo me visualizo, el dinero, ay, eso también es bien importante, los documentos que firmo. Hay una gama de ejemplos donde está implícita la fuerza, la seguridad, la confianza, la valentía, el honor, la fortaleza, la perseverancia, y eso va muy en relación a la energía masculina del padre. Claro que también esa puede ser mucha energía de mamá, ¿sí? Cuando la mamá ha asumido muy bien el rol del padre, en su corazón, sobre todo del papá de ella, o sea, del abuelo del hijo. Y bueno, pues hay muchas cosas que pudiéramos ir platicando lento, despacio. En educación, fíjense, cuando uno es profesor y tiene la formación sistémica, todas las materias lógicas, de orden, de disciplina, de lógica, tiene que ver mucho con el papá, como las matemáticas, la física, la química, y a veces incluso la música. La música también tiene que ver mucho con la fuerza del padre, porque es la métrica. Sí, y es uno de los hemisferios que también lo maneja a nivel cerebral. Y en cambio, a la otra parte, la creatividad, la inventiva, ¿sí? El arte, la lengua, la escritura, todo aquello artístico va muy del lado de la fuerza de mamá, ¿sí? Entonces, en lugar de decir mamá, sería al lado femenino, porque también hay mamás con mucha fuerza masculina y hay papás con mucha fuerza femenina. O sea, hay papás muy cariñosos, melosos, no dan mucho el orden, les da lo mismo si apagan la luz o si se duermen o no se duermen. Está más relajado el papá, mientras mamá es la del chicote, es la de la chancla, es la de que te lo estoy diciendo y no te lo vuelvo a repetir. Esa es la fuerza masculina. No tiene que ver con el sexo, simplemente, ¡fum!, a veces se mueven. E incluso cuando un papá, sobre todo para los papás que me están escuchando, cuando papá tiene una depresión, cuando papá está enfermo, cuando le quitan el trabajo, entonces la mamá sale con esa fuerza de decir, pues yo salgo a trabajar, mientras tú pues te quedas en la casa, mientras sales de este episodio, ¿sí?, de la depresión. Hablo de episodios de tiempo porque las enfermedades no son para siempre. Las enfermedades simple y sencillamente son experiencias que tenemos que vivir. Y yo creo que eso sería una de las cosas también importantes para valorarlas. Les encargo, ¿sí?, que tengan un cuadernito y vayan anotando en qué meses yo me he sentido muy fuerte, en qué meses me siento más débil, siento que no me apoyan, y ahorita que nos vayan explicando qué tiene que ver eso de cómo me siento en relación yo, hijo, en relación a mi papá. Eso tiene que ver muchísimo. Afortunadamente aquí en Piedras Negras y en toda esta región tenemos excelentes terapeutas familiares. Hay psicólogos, hay terapeutas en diferentes líneas. Algunos son consteladores, algunos trabajan bioenergética, hipnosis, son gestaltistas, lacanianos, psicoanalistas. Uy, pues sí, hay muchísimo, ¿verdad? Y pues también tenemos a los pastores en las iglesias, los sacerdotes que nos pueden ayudar y nos pueden orientar. Pero bueno, ahora sí, ya llegó nuestro querido amigo que viene llegando del aeropuerto de Piedras Negras. Le damos la bienvenida al ingeniero Mario Enrique Rodríguez Gómez. Bienvenido.
1: Gracias.
0: Pues estaba haciendo ya aquí una introducción, pero bueno, vamos a platicar este tema maravilloso, ¿verdad?
1: Maravilloso, sí.
0: Es padrísimo, sobre todo desde el hijo.
1: El hijo, sí.
0: A ver, vamos a ver. Bueno. El hijo. ¿Qué tan cerca, qué tan lejos me siento de mi padre o qué tanto lo conozco? ¿O qué historias me han contado de mi papá?
1: Así es, bueno, primero, si el tema va a ser el hijo, pues hay que definir...
0: El hijo.
1: ¿Qué es el hijo?
0: ¿Qué es el hijo?
1: Bueno, en un cuento de hadas, pudiéramos decirlo, una vida color de rosa.
0: Sí.
1: Un hijo vendría de la unión, del fruto del amor de papá y mamá,
0: ¿verdad? Así es.
1: Desgraciadamente no siempre es así. Aunque al hijo papá y mamá le digan que lo aman, que lo quieren mucho, realmente muy pocas veces es así como tal. A veces cuando se recibe la noticia de que viene un hijo hay miedo por parte de papá o por parte de mamá, no tanto amor como tal, sino más bien el amor puede nacer cuando nace el niño, cuando ya lo tiene papá y mamá en brazos, es cuando pues puede nacer ese amor hacia el hijo por parte de mamá y papá. Sin embargo, no pasa lo mismo en la mirada del hijo hacia papá o hacia mamá.
0: Ok.
1: Sí. Es, digamos, un instinto natural el amor del hijo hacia papá o hacia mamá. Es casi debido a muerte ese amor.
0: Ese amor.
1: Ajá. Entonces, pues esa pudiera ser una definición de lo que es un hijo. Es el fruto de la unión de entre un padre y una madre.
0: Y una madre.
1: Sí.
0: Y aparte las circunstancias que habrán pasado, ¿verdad?
1: Sí.
0: Si papá y mamá me esperaron pacientemente, con mucha ilusión, o uno de los dos huye.
1: Así es.
0: ¿Dónde quedó mi papá cuando supo que venía yo?
1: Que fue a los cigarros en un carrerazo.
0: Sí. Oye, o también como hay algunos otras imágenes del hijo, cuando llega y nadie lo espera.
1: Cuando llegue nadie lo espera.
0: ¿Sí? Nadie lo esperaba. Hello, ¿y esto cómo? Pues me dijeron que era un tumor. ¿Cuántas señoras nos estarán escuchando? Esos diagnósticos se han dado, ¿verdad?
1: Sí, sí, ha pasado muchas veces, sí.
0: Y pues bueno, llegó el amor.
1: Llegó el amor, sí.
0: Llegó el niño.
1: Igual pasa también cuando se da el diagnóstico de que va a ser niño y llega que es una niña.
0: Una niña.
1: Sí, todo el cuarto pintado de azul. Y
0: sí, o las ilusiones de los papás.
1: Así
0: ya
1: es.
0: Con la lista de nombres.
1: Sí, exacto.
0: Bueno, así que para la gente que se está... identificando o resonando con eso me pasó a mí, o yo sentí como que a mí nadie me esperaba, o yo fui un niño muy lleno de amor también, donde había abrazos de abuelas, abuelos, papá, mamá, y bueno, ese niño nació en un nido de miel.
1: Así es.
0: ¿Sí?
1: Y bueno, pues el hijo, el niño, cuando llega a este mundo,
0: ajá,
1: lo que está esperando de manera inconsciente y biológica, por decirlo de alguna manera, es el sentido de pertenencia y el sentido de reconocimiento.
0: Okay.
1: El sentido de pertenencia siempre lo va a estar esperando por parte de mamá, y el sentido de reconocimiento siempre lo va a estar esperando por parte de papá. Entonces, fíjate, eso pues lo vemos incluso en casos donde dice, ¿y lo reconoció el papá o no lo reconoció?
0: Sí, le dio el apellido.
1: Le dio el apellido, no. Pero va más allá de eso, el reconocimiento por parte de papá es cuando el niño logra hacer alguna hazaña, digamos, dar sus primeros pasos, pedalear por primera vez en la bicicleta y poder avanzar unos metros sin que se caiga, y que el papá esté ahí, aparte de impulsarlo a que avance sin o con el miedo a que lo que le pueda pasar, a caerse, etcétera, recibir ese reconocimiento por parte de papá, decirle, muy bien, mijo, sigue así, échale ganas, al rato vas a poder dominar muy bien la bicicleta.
0: O tú puedes.
1: Tú puedes. Eso es lo que uno espera por parte de papá, el reconocimiento.
0: Ahora, fíjate, y el reconocimiento, yo no sé si es el miedo del papá, debe de ser el miedo del papá. Cuando papá nos quiere enseñar a manejar, pisando el clutch, metiendo cambios, pero papá no habla amorosamente,
1: no,
0: hombre, dice puras palabrotas y aprendimos,
1: sí.
0: Así, hasta la reforzada, poder meter ahí. Yo creo que también, para la gente que nos está escuchando y que nos ve, que digan, mi papá sí me enseñó, o que, ¿quieres aprender a nadar, papá? Sí, Pues al agua, vámonos, nomás nos avientan sin técnica y sin nada. Flótale.
1: Sí, al final recibir ese reconocimiento por parte de papá, no necesariamente tiene que ser con palabras, sino que uno sienta que lo hizo bien, que papá me hizo sentir que yo lo hice bien.
0: Y tiene que ver mucho la mirada.
1: La mirada, sí, exacto.
0: Que mi papá me vea y pues cómo se siente el hijo cuando el papá lo ve. Bueno, pues con esa imagen nos quedamos y nos vamos a un corte. Esto es Abrazando la Vida.
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7: En un día como hoy, pero de...
8: 10 de julio 1965, The Rolling Stones empiezan un récord de 4 semanas en el número 1 con I Can Get No Satisfaction. La canción inicialmente solo se tocaba en las radiodifusoras piratas debido al contenido sexualmente sugestivo de la letra. Nace Jessica Simpson, cantante americana que alcanzó el éxito con I Wanna Love You Forever. La cantante tejana vendió más de 4 millones de copias de su álbum debut en 1999.
7: Estamos haciéndote recordar.
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1: Bueno, estábamos... analizando, visualizando lo que es la relación de el hijo con papá, ¿verdad?
0: Sí.
1: Ok. Hablábamos del reconocimiento que siempre va a estar esperando el hijo. Si el hijo no recibió ese reconocimiento en su etapa de crecimiento, ¿qué es lo que va a pasar? Que cuando este hijo ya sea un hijo adulto que esté trabajando, que esté en la escuela, va a ser una persona que se va a estar esforzando mucho porque al final de cuentas está esperando recibir ese reconocimiento que nunca tuvo por parte de papá.
0: Claro.
1: Entonces, si él saca un 10 en la escuela, le va a parecer poco porque su papá a lo mejor siempre le decía que podía sacar más o nunca le dijo nada, y entonces busca cómo, de qué manera sobresalir en la escuela para llegar con ese reconocimiento, ese diploma a su casa y que su papá pues le dé un abrazo, un reconocimiento como tal.
0: Claro, que lo vea.
1: Que lo vea. ¿Qué va a pasar en la vida laboral? Que esta persona se va a esforzar demasiado en su trabajo, va a trabajar tiempo extra, va a aspirar a los puestos más altos, va a dar todo de sí por sobresalir en su trabajo, pero de cierta manera está esperando a través de sus jefes recibir el reconocimiento que nunca recibió de papá.
0: O de la auditoría.
1: Así.
0: De la auditoría que diga que está muy bien. Incluso pongan atención la gente que se está identificando con este proceso. En algunos momentos todos nos hemos sentido así, pero hay algunos que se quedaron permanentemente e incluso lo pagamos caro con nuestra salud.
1: Sí. Sí, porque al final de cuentas, en la cuestión de la situación laboral, pues te estás exigiendo demasiado. Uh-huh. En mi caso, yo he tenido personas, pacientes, que, o sea, ¿cómo es posible? Entras a trabajar a las 7, pero estás ahí desde las 6 de la mañana. Uh-huh. Tu tiempo termina a las 5, pero te quedas tiempo extra, que regularmente es 7, pero tú decides quedarte tiempo sobre extra y sí. Vienes saliendo de ahí del uh-huh. lugar de tu trabajo hasta las 10 de la noche y así la mayor parte de los días.
0: Claro.
1: Entonces esa es la cuestión, que a futuro se ve afectada la salud.
0: Uh-huh. Fíjense nada más en relación al papá, si nos estás escuchando y tú eres papá, valora qué tan importante es la mirada, la cercanía, la escucha, el ser positivo en el ambiente y la vida de tu hijo. Sabemos que hay diferentes dinámicas, a veces no puedo ver a mi hijo, estoy en otra ciudad, hay llamadas, hay fotografías, hay palabras, hay, bueno, no sé, a tantas actividades. ¿Sabes qué actividad yo sugiero? Y hay papás que lo están haciendo muy bien, el que se van el fin de semana con su hijo a pescar, a nadar, se van al campo. Disfrutan juntos, lo mismo también, se van a limpiar un terreno,
1: sí.
0: Se van a cortar ramas, llevan su machete, su leña, y vamos a enseñar, le voy a enseñar a mi hijo, como me dijo uno, le mando muchos saludos a ese niño, profe, ya me voy a trabajar porque me voy a hacer hombre.
1: Ajá, muy bien.
0: Sí. ¿Y con quién te vas, mijo? Con abuelito, porque abuelito dijo, véngase, para que se haga hombre.
1: Muy bien, así.
0: ¿Verdad? Eso es, y, sí, le está yendo muy bien. Le está yendo muy bien.
1: Sí.
0: Así que, pues cada quien asuma, tome, y pues si hay alguna persona molesta, es bueno también que se moleste. Eso es angustia, y quiere decir que se está dando cuenta.
1: Sí, bueno, también hay que tener, digamos, la observación. Uh-huh. En relación con las historias que se repiten.
0: Ah.
1: Ahorita que estábamos sí. tocando el tema, sí. hay cosas en relación con las historias que se repiten, que no somos conscientes de que se está repitiendo la historia hasta que recibimos el mismo reclamo por parte de nuestros hijos.
0: Claro.
1: Lo mismo que yo le reclamaba a mi papá, resulta que me lo está reclamando a mí, mi hijo, siendo que yo me prometí que nunca jamás iba a ser igual que mi papá. Pasa, por ejemplo, el caso donde el papá ausente. Nunca estuvo mi papá al momento que mi mamá lo necesitaba, por ejemplo, para cambiar el tanque de gas.
0: ¿Sí?
1: Nunca estaba mi papá cuando mi mamá se enfermó, que estaba pues con los amigos de parranda, etcétera. Entonces yo de hijo juzgué a mi padre por sus actos durante toda la vida y me prometí que nunca jamás iba a ser igual que mi papá.
0: Uh-huh.
1: Resulta que mi hijo me está reclamando que nunca he estado presente para él. ¿Y qué pasó? Que la vida me llevó, de cierta manera, a vivir lo mismo que viví yo con mi papá.
0: Sí.
1: Pero yo lo justifico, porque, digamos, mi papá se iba de parranda. Uh-huh. Y yo le puedo decir a mi hijo, no, pero es que yo voy a trabajar, yo me voy al otro lado, yo... Lo que estoy haciendo yo es para tu bien, pero al final de cuentas estoy repitiendo la historia porque al final de cuentas soy un papá ausente, ¿verdad? En este caso.
0: Con diferente argumento, pero con el mismo efecto.
1: Exacto. Entonces, como hijos tenemos que llegar al punto de la madurez, al hijo ya adulto, y dejar de emitir juicios con los padres. ¿Por qué? Porque al momento de yo emitir juicio como hijo hacia mi padre, me estoy condenando a repetir la historia.
0: Claro.
1: ¿Por qué? Porque así es la vida. Uh-huh.
0: Sí, sí. Recuerden que hay patrones que se repiten y pues eso se llama genealogía familiar. Quiero mandarles un saludo a la Iglesia de los Mormones, sí, que ellos tienen los rollos genealógicos de muchas generaciones. Sí, sí. Y pues me gustaría luego a ver si invitamos a alguien de esta iglesia, que trabaja la genealogía. Tenemos amigos, sí, tengo amigos, más que no voy a decir sus nombres, que ya nos han ayudado y son excelentes. Yo voy a empezar el lunes con las fichas genealógicas familiares de mis alumnos, pero vamos a empezar con los abuelos.
1: Ah, muy bien.
0: ¿Quién fue mi abuelo? ¿Quién fue mi abuela? ¿Dónde nació? ¿Dónde se casó? Si ya murió, ¿en dónde lo sepultaron? ¿En qué fecha murió? ¿Oficio, profesión o algún carácter significativo? ¿Fue militar? ¿Era curandero? ¿Fue ferrocarrilero? ¿Fue minero? ¿Fue maestro? Pues yo no sé. ¿Alguien que haya pasado? A lo mejor en un circo, era el hombre bala y pues fue bala. No puede quedarse un hombre van ahí parado, ¿verdad? Sino que va a volar. Bueno, o fue un chinito, fue un negrito, fue un alemán. Bueno, ya ven tanta gente que va pasando aquí por las fronteras. Fue a lo mejor un cubano. Bueno, ¿quién fue?
1: Así es. Sí, es muy importante conocer la historia del transgeneracional. ¿Por qué? Porque hay historias que de manera inconsciente se repiten.
0: Sí.
1: Cosas, situaciones que no comprendemos por qué me está pasando tal situación en mi vida, y resulta que cuando voy a estudiar lo que vivió mi abuelo, resulta que estoy viviendo la misma historia.
0: Sí.
1: Entonces es una manera muy importante de cómo sanar el transgeneracional.
0: Ahorita me estoy ya conectando yo con el genograma familiar. Mi bisabuelo también se llamaba Pedro. Y mi bisabuelo también nació el 29 de junio.
1: Ah, mira qué bien.
0: Sí.
1: Mi abuelo, ¿dónde? Pedro también.
0: ¿Ah?
1: De Zaragoza.
0: O sea, uy, los ríos vienen de Zaragoza, los ríos míos. Ya estuve con Delia.
1: Ah,
0: hay que mandarle un saludo a Delia.
1: Saludos a Delia.
0: Sí, fíjate, llegué a su casa y llegó.

0: estoy poniendo este ejemplo donde mi hijo me está reclamando lo mismo que yo le reclamaba a mi papá. Entonces es la oportunidad que yo tengo de reflexionar y sanar ese juicio que yo tenía para con mi papá. Okay. Y a partir de ahí entonces honrar, agradecer lo que mi padre me aportó para mi vida. Okay. Dejar de juzgarlo y entonces avanzar hacia la vida sin ese juicio. Y entonces
1: muy bien.
0: Las oportunidades se me abre el camino, se me facilitan las cosas cuando ya no estoy yo sobre el juicio para con mis padres.
1: Por supuesto. Fíjense qué interesante es este tema que nos está compartiendo aquí el ingeniero, porque hay que empezar a escribir la historia, ¿sí? Ahorita que usted es la abuela, usted es el papá, usted es la mamá, es el hermano mayor, ¡ay! A ver si lo hablamos del hermano mayor. El hermano mayor, tiene mucha importancia, bueno, pues como todos, pero es muy significativo. Empiecen a contarle a sus hijos cómo se llamaban sus abuelos, sus abuelas, en dónde nacieron, porque por ejemplo yo ahorita le agradezco mucho a Homero Gutiérrez, a Santiago Gutiérrez, a Mario Gutiérrez, todas estas personas por parte de la familia de mi papá, de mi abuela materna, paterna. Pues es como yo estoy obteniendo más información y coincide las fechas de nacimiento y el nombre, digo, hello.
0: Sí, pasan cosas muy interesantes, como uh-huh. platicábamos ahorita el caso de mis abuelos.
1: Ajá.
0: Que decía mi abuelo Pedro.
1: Sí.
0: Mi abuela, su nombre era Guadalupe, del mes de marzo.
1: Del mes de marzo.
0: No recuerdo exactamente la fecha, de los últimos días de marzo. Pero resulta que mi esposa también se llama Guadalupe, también es del mes de marzo.
1: Es de marzo.
0: Y también pues desde el 30 de marzo.
1: Claro.
0: Entonces, de cierta manera se está repitiendo ahí la historia. Ajá. Y lo que busca el árbol, al final de cuentas, el árbol generacional, es sanar las historias. Entonces, a través de la repetición de los patrones, lo que está buscando el árbol es sanar para poder seguir creciendo.
1: Oportunidades para sanar.
0: Sí.
1: Así que bueno, pues con esa información nos vamos a ir un corte y volvemos. Esto es Abrazando la Vida.
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0: Bueno, pues continuamos aquí en Abrazando la Vida. Oigan, no, pues aquí, este es un tema hermoso, precioso, valioso, profundo, confuso, e incluso a veces hasta quisieran cortar los lazos, pero los vínculos de sangre no se rompen. Ni le intente, porque entre más le corta, más enraiza. ¿Cómo decimos aquí en México? Lo que no has de ver, lo has de tener.
1: En tu casa lo has de tener.
0: Así que pues, y le ha de dar de comer. O sea, el hijo o el nieto.
1: Así es.
0: Y no amenazamos. Son investigaciones científicas de muchos años, desde muchas disciplinas, sociología, antropología, fenomenología, terapia, psicoterapias, bueno, tantas historias. Pero bueno, continuamos.
1: Bueno, estuvimos ya analizando la relación de el hijo con papá.
0: Así es.
1: Vamos a hablar un poco de lo que es la relación de mamá y el hijo con mamá, ¿verdad?
0: Muy bien.
1: Entonces decíamos que lo que siempre va a estar buscando el hijo respecto a la madre es la sensación de pertenencia.
0: Sí.
1: Sí, cuando el hijo nace, mamá lo tiene por primera vez en sus brazos, le da de comer, le da pecho, y entonces el hijo se siente parte de... Se siente parte de mamá, se siente parte de la familia, se siente parte del mundo, por decirlo de alguna manera. Es esa sensación de pertenencia que aporta la madre.
0: Así es.
1: Así es en una vida de color de rosa, un cuento de hadas. Sí.
0: Esperemos que se acerque su realidad a eso.
1: Sí, pero ¿qué es lo que pasa? Que a veces el hijo pues no es deseado, no es esperado. No hay ese amor como tal de la madre hacia el hijo. Y entonces... El rechazo puede manifestarse principalmente a través del alimento, que es la principal fuente, digámoslo, simbólica de amor que recibe el hijo. Entonces, el hijo se va a sentir muy en pertenencia en relación cómo me alimente mamá, para empezar. Entonces, ¿crees el hijo?
0: Ajá.
1: Y entonces él siempre, si no recibió, más bien para que se vea cómo afecta esta situación, si no recibió esa sensación de pertenencia, pues siempre va a estar buscando, pues a dónde pertenecer como tal. Va a estar buscando grupos de amigos y se va a esforzar por caerles bien a todos los amigos, a todas las amigas, para evitar ese rechazo y que él se sienta que pertenece a ese grupo.
0: Claro.
1: Va a estar buscando en sus empleos igual caerle bien al patrón,
0: congraciarse con todos,
1: hacer cositas de más, por decirlo de alguna manera, para que lo acepten en ese círculo laboral, en ese círculo de amigos, etcétera. Entonces, ¿qué es lo que pasa cuando ya el hijo se casa, digamos, y sale fuera y luego regresa? O que está trabajando lejos y regresa después a su casa, pues lo que espera es que la mamá le diga: mijo, vente, te hago una sopita, te hago tu huevito, te hago algo rico.
0: Ay, qué rico.
1: Para cenar, para comer. Y entonces, si es así, pues el hijo se siente en pertenencia, se siente que pertenece a la familia. Pero si no recibe eso, pues el hijo siempre va a estar buscando a qué pertenecer.
0: ¿A dónde?
1: Entonces,
0: me voy.
1: Por ejemplo, viene el mundial.
0: Ajá.
1: Y el hijo quiere pertenecer a, y entonces se va a poner la camiseta de la selección.
0: Bien verde.
1: Y la va a defender a muerte.
0: Se lo tatúa.
1: Sí, ¿por qué? Porque mediante ese símbolo de esa camiseta siente que pertenece a
0: algo.
1: ¿Me explico?
0: Fíjate qué interesante, y sobre todo pues hay muchas variables también, porque me quedé pensando, Enrique, el hecho de cuando la mamá no tiene la mirada colocada en el bebé, porque quizá mamá quedó pues con alguna depresión.
1: Sí.
0: O a lo mejor mamá tiene algún problema mental, aparte pues la depresión, y que no está disponible para conectarse con el hijo. Pero amorosamente, generalmente cuando nace un bebé, hay manos que sustituyen a mamá, como puede ser la de la abuela, la del hermano mayor, hermana mayor, o la del papá también.
1: Sí. Recordé un caso donde una paciente entró en depresión posparto, como se le llama, pero es algo muy significativo y es muy importante analizar las fechas y analizar el juicio que se tiene hacia a mamá. O sea, yo como mamá, sí, ¿qué juicio tengo hacia mi madre? Este caso muy interesante, lo platico así rápido. Esta persona entra en depresión posparto cuando llega a su hija. Cuando empiezo yo a analizar el caso, me doy cuenta que esta bebé nace la misma fecha que la mamá, o sea, que la abuelita.
0: Ok.
1: Entonces, ¿qué es lo que estaba pasando? Que la madre tenía un conflicto muy grande con su mamá y lo estaba viendo a través de su hija. Así Entonces, es. Ahí se manifiesta esta depresión posparto. ¿Cómo se sanó? Cuando la madre de esta bebé deja de emitir el juicio contra...
0: Hacia su madre.
1: Hacia su madre. Es un trabajo, pues, fuerte.
0: Por supuesto.
1: No es fácil, es de lágrimas, es de hacer trabajos de, pues, de liberación.
0: De todas las emociones, de todas rabia, de enojo, ¿sí? De perdón, de...
1: Perdonar ejemplo, todo lo que mi mamá dejó de aportarme en su momento. Y entonces... soltarlo para entonces yo sí tomarlo y aportarle a mi hija, pues, lo que es natural, ¿verdad?
0: Claro, fíjate qué bonito, ahí está un principio, poder soltar todo aquello para que me permita tomar todo lo que viene nuevo.
1: Así
0: ¿sí?
1: es.
0: O sea, hay que soltar cosas del pasado. Claro que todo esto es un trabajo terapéutico, y ahorita hablamos de la teoría sistémica, y hay más teorías, está también el psicoanálisis, o sea, hay cosas muy profundas, y lo que a nosotros ahorita nos compete, pues es ver de una manera sencilla, general, porque no estamos dando recetas, porque cada vida es muy singular, muy particular, y tiene sus dinámicas, ¿sí? Así que esperemos que toda esta información le esté ayudando. ¿Qué otra cosita?
1: Sí, bueno, ahorita es que estábamos analizando lo de las fechas de nacimiento y eso. Es muy importante tener presente qué fecha de nacimiento tiene, pues, en relación con mis padres o mis abuelos o incluso mis tíos. Sí, porque es a veces muy evidente el maltrato que tiene mamá hacia un hijo en relación con otro.
0: Sí.
1: Y me han dicho, es que yo no sé por qué él me gana y le grito, lo trato mal, pero yo no lo quiero tratar mal. Cuando analizamos las fechas de nacimiento, resulta que el hijo al que la señora trata mal coincide la misma fecha de nacimiento con el abuelo. Entonces, ¿qué quiere decir? Que mamá tiene un resentimiento en contra de su papá, que no ha sanado y que lo está reflejando hacia su hijo.
0: Así es.
1: Sí, se dice que son dobles en el árbol generacional.
0: Sí,
1: muy importante observar eso para evitar este tipo de situaciones y sanarlas.
0: Fíjate, a veces lo vemos mucho aquí en nuestras familias mexicanas, aparte de la fecha de nacimiento, el nombre.
1: El nombre también.
0: La carga que trae el nombre. A ver si después en otro programa hablamos de esas cargas, ¿verdad?
1: Sí.
0: Porque pues a veces, yo no sé, estamos viendo una novela y Viridiana, vamos a ponerle Viri a mi nena, ¿sí? O Santiago es el abuelo, bisabuelo, o tuve un tío que quise mucho, o ahí entra otra variable muy romántica, dice la mamá, yo tuve un novio que quise mucho, sí, lo adoré, pero no me pude casar con él, y quiero ponerle al niño Raimundo, y le pone mundo, y es mundo. Sí, entonces todo ese tipo de historias. Bueno, ya estamos ganchándonos con otro tema,
1: sí.
0: Los nombres, ¿por qué me pusieron Pedro? Bueno, pues ya les contaré la historia. Pues no es mucho, no hay mucha desinformación. Nací ese día, pero luego también es el día del bisabuelo. O sea que la información por ahí está. Hay que ir desenrollando ese árbol genealógico. Y nada más a usted le toca hacerlo, porque nadie lo va a hacer por usted.
1: Sí, bueno, es muy importante mi recomendación.
0: A ver.
1: Pues a veces con las fechas de nacimiento no podemos como que moverlas, ¿verdad? Porque cuando ya tocó.
0: Así naciste.
1: Pero lo que sí es muy recomendable es que eviten ponerle al hijo nombres del papá, del abuelo o de algún familiar, porque sí tienen un peso, la verdad. Porque al momento de que, digamos, si mi esposo se llama Juan y le pongo a mi hijo Juan, y todo en cierto momento es muy bonito, sí. Todo color de rosa, miel sobre hojuelas, etcétera.
0: Ajá. Juan pero, grande y Juan chico.
1: Sí, pasan cosas y resulta que Juan no era lo que yo pensaba.
0: Ándale.
1: Se descubre algo ahí.
0: Algo se descubre.
1: Y entonces cuando yo vea a Juanito,
0: ah,
1: me voy a estar acordando de Juan Grande.
0: Sí.
1: De lo que me hizo.
0: De las juanadas que me hizo.
1: Exacto. Y entonces ya no lo voy a ver como tal, porque el nombre, pues me va a estar reflejando a Juan, ¿verdad?
0: Al innombrable.
1: Así es.
0: Bueno.
1: Entonces sí es muy importante tomar en cuenta eso, para no ponerles cargas extras a los hijos.
0: O vaya viendo bien qué nombre le va a poner. Bueno, sobre la carga que llevamos, pueden ser cargas dolorosas o cargas también muy placenteras, que era un ángel de Dios. Y el otro, pues a ver si vuelve a ser ángel.
1: Al final de cuentas es una carga.
0: Sí, sí.
1: Sí, sí, sí, porque sí.
0: Es que abuelo que llevaba tu nombre era un ángel de Dios. Mira tú con lo que me estás pagando. Aquí me traiste en la comandancia de policía.
1: Sí.
0: Bueno, pues es una carga, todo es una carga. Oye, pues luego ya vamos viendo cuál es el tema que vamos a ver en el siguiente programa, cuando tú puedas venir aquí, y pues agradecerle a la gente por este bonito tema del hijo, el hijo. Hay mucho más que estudiar.
1: Hay, ¿sí? Mucho más, sí.
0: Muchos, son varios tomos, son como 5 tomos nada más del hijo. Ahorita no me decimos la pura introducción. Sí. Bueno, les agradecemos su preferencia, cuídense mucho y vean a sus hijos. A los de ustedes, de preferencia, ¿verdad? Les agradezco. Y gracias por estar aquí con nosotros. No, hombre, nos traes muchas conexiones con nuestro árbol. Bueno, pues esto ha sido todo por hoy. Y disfruten todo. Esto fue Abrazando la Vida. Cuídense. Bye, bye.

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5: Ayer esperamos un cielo mayormente soleado y caluroso, 34 grados como máxima temperatura, sensación real directo al sol en los 38 grados, con el viento soplando del sureste entre 10 y 15 kilómetros por hora. Para esta noche regresan las posibilidades de lluvias en un 30%, la mínima desciende a los 24 grados. Para mañana aumentan las posibilidades de lluvias y tormentas de un 50 hasta un 70%, 34 grados como máxima y la mínima en los 23 grados. Para el domingo, 34 la máxima, la mínima en los 24 con un 30% de posibilidad de lluvia.
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5: Esta es la información. Tras ser vinculada a proceso por el delito de peculado en su modalidad de disposición de bienes muebles en cuantía mayor, un juez de control prolongó la medida cautelar de prisión preventiva justificada para Tania Vanessa Flores Guerra por otros 6 meses, donde seguirá en el centro penitenciario. Tras la audiencia en el Centro de Justicia de Saltillo, personal del Ministerio Público de la Fiscalía Especializada en Delitos contra la Corrupción presentó los datos de prueba que integran la carpeta de investigación abierta contra la exalcaldesa de Musquis. Tras el debate del Ministerio Público con los abogados de la defensa, el juez dictó el auto de vinculación y proceso y le impuso la medida cautelar de la prisión preventiva justificada al existir riesgo de que la imputada se evada de la justicia. José Everardo N., de 29 años, alias El Moreno, fue detenido por el delito de robo en cuantía menor calificado por cometerse por 3 personas en vivienda o cuarto destinado a habitación y daños en propiedad ajena de cuantía menor. Así lo informó el coordinador de Ministerios Públicos, Rogelio Gómez Rodríguez, quien dijo que, mientras tanto, Mario Antonio N., alias El Pelón, de 34 años, y otro de los cómplices del robo de un refrigerador, finalmente quedó en libertad. De la AIC, la Agencia de Investigación Criminal, tomaron conocimiento del robo cometido en un Oxxo ubicado en las calles de Sierra de los Lirios y Sierra Mojada, según lo informó el coordinador de Ministerios Públicos, Rogelio Gómez Rodríguez, quien definió que un solitario sujeto quebró el vidrio de la tienda de conveniencia para lograr llevarse 2 teléfonos celulares y retirarse sin ser detenido, por lo que se espera ya la formal denuncia. Una mujer identificada como Keliani N., de 25 años, fue detenida por delitos contra las funciones de seguridad y está a la espera de una denuncia formal por el robo que cometió en una quinta ubicada en El Cenizo. Así lo dio a conocer el coordinador de Ministerios Públicos, Rogelio Gómez Rodríguez, quien mencionó que la presunta responsable se robó cableado y unos abanicos de este lugar. Una mujer que estuvo prófuga de la justicia estadounidense por 4 años fue finalmente detenida por parte de las autoridades mexicanas en Coahuila y el miércoles en la tarde la entregaron en las inmediaciones del puente internacional número 2. Naomi Mesa, de 48 años, había huido tras violar su libertad condicional luego de cometer delitos de contrabando de extranjeros y posesiones de narcóticos, por lo que tuvo que ser transportada a una prisión federal estadounidense, donde ahí será finalmente procesada. Agentes del sheriff detuvieron a Giselle Salazar, de 22 años, por causar destrozos en la casa de sus abuelos sin razón aparente, mostrando una conducta agresiva hacia su familia en hechos ocurridos en el Boulevard Lisa del sector Rosita Valley. El sheriff Tom Schmerber indicó que el oficial enviado al lugar cerca de las 2 de la tarde del miércoles fue enterado sobre la conducta agresiva de esta muchacha y presenció el desorden que había ocasionado, por lo que de inmediato procedió con su detención. Debido a las malas decisiones de la administración del juez del condado anterior, el departamento del sheriff reportó pérdidas de hasta $2.5 millones en ingresos por el concepto de resguardo de reos que otras regiones traen a esta frontera. El sheriff Tom Schmerber aseveró que la cárcel no es un negocio, pero cuando hay apoyo de la administración es posible crear contratos con alguaciles de otros condados para traer reos a esta prisión y a su vez generar recursos importantes al condado. El municipio ya prepara el arranque de la construcción del Centro de Asistencia para la Niñez Tu Nueva Historia, un proyecto que contempla una inversión de los 23 millones de pesos, recursos 100% federales, estimando iniciar los trabajos en 15 días hábiles. El alcalde Jacobo Rodríguez detalló que esta obra tendrá capacidad para albergar hasta 25 niñas, niños y adolescentes que enfrenten situaciones de violencia en su entorno familiar, estimando así poder abrir las puertas de este recinto para el próximo mes de noviembre. Las obras de pavimentación mantienen un ritmo constante en diversos puntos de la ciudad y de continuar con lo establecido, el municipio prevé cerrar el año con cerca de 350 mil metros cuadrados de calles rehabilitadas. Así lo indicó el alcalde Jacobo Rodríguez. El edil negropetense atribuyó este avance al tren de pavimentación, donde ya se han intervenido 75 mil metros cuadrados y adelantó que el próximo año serían otros 500 mil, con lo que se alcanzaría entre 800 mil a 900 mil metros cuadrados de pavimentación. Más de 2.000 reportes ciudadanos han sido canalizados a través del chatbot Alfa desde que comenzó a operar en este año, que es una herramienta digital manteniendo una efectividad de respuesta del 90%. Así lo indicó Cassandra Hernández. Ella es la directora de Atención Ciudadana, quien detalló que de enero a la fecha se han recibido un total de 2.330 reportes y de esa cifra, 2.118 ya fueron concluidos, 187 permanecen en proceso y únicamente quedan 25 activos. Esta ha sido una producción para Radio Zócalo Noticias. Le ha informado Miguel Ángel Pérez Ruiz.
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Hola, hola. Oigan, pues estamos de vuelta. No nos habíamos ausentado de aquí de la casa, pero sí estábamos disfrutando. Yo junto contigo del gran programa de Abrazando la Vida, que espero que también haya sido muchísimo de tu agrado como cada día. Y de momento, bueno, regresamos a los grandes clásicos. Acabamos de escuchar a Paula Abdul con Forever Your Girl. Y vamos a continuar con Alma Karen Corejada, güey. Estoy yo como un hombre, Rock My Heart. Mi nombre es Anto y siempre va a ser un placer acompañarte una vez más.

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1: En un día como hoy, pero de...
2: 1965. The Rolling Stones empiezan un récord de 4 semanas en el número 1 con I Can Get No Satisfaction. La canción inicialmente solo se tocaba en las radiodifusoras piratas debido al contenido sexualmente sugestivo de la letra. Nace Jessica Simpson, cantante americana que alcanzó el éxito con I Wanna Love You Forever. La cantante tejana vendió más de 4 millones de copias de su álbum debut.

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acabas de escuchar con Africa Bambaataa. Oigan, 3 minutos nada más para que marquen ya las 11 de esta hermosa mañana del viernes, momento en que nos despedimos tú y yo. Recordándote que igual tenemos una cita de 7 a 10 de la noche y que el día de hoy tenemos Back Metal, pero sin falta. Y con esto nos vamos a despedir. Recuerda que te quedas en la gran compañía de Miguel Ángel Pérez para que no le vayas a cambiar, para que también le hagas compañía y para que escuches los clásicos que tiene para presentarte. Yo me despido con esto. Yo como nombre Oya. Mi nombre es Ando. Fue un placer acompañarte en esta mañana del viernes.

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4: Hoy esperamos un cielo mayormente soleado y caluroso, 34 grados como máxima temperatura, sensación real directo al sol en los 38 grados, con el viento soplando del sureste entre 10 y 15 kilómetros por hora. Para esta noche regresan las posibilidades de lluvias en un 30%, la mínima desciende a los 24 grados. Para mañana aumentan las posibilidades de lluvias y tormentas de un 50 hasta un 70%, 34 grados como máxima y la mínima en los 23 grados. Para el domingo, 34 la máxima, la mínima en los 24 con un 30% de posibilidad de lluvia.
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4: Es la información. Una vez que se aprobó el predio donde será construida la preparatoria Margarita Massa, el alcalde Jacobo Rodríguez afirmó que este proyecto es resultado del trabajo coordinado entre el gobierno municipal y la federación, explicando que el municipio ha mantenido gestiones permanentes con el gobierno de México para atraer proyectos educativos y de infraestructura, por lo que indicó que se mantendrán las gestiones para atraer más obras y programas a Piedras Negras. El programa piloto para agilizar los cruces de mercancías por el Puente Internacional 2 ha dado buenos resultados. Todavía hay algunas empresas que deciden enviar su producto terminado por otras aduanas. Así lo dijo Alejandro Ruiz. Él es el presidente de Index Coahuila Norte, quien mencionó que esto aumenta de manera importante los costos del flete, donde dependiendo del destino es el aumento del viaje, llegando a pagar desde los 300 a los $1,500 por viaje. Otras de las maneras en las que supuestas agencias de visas están llevando a cabo un fraude es pidiendo al solicitante que el pago del pasaporte mexicano lo haga en tiendas de conveniencia cuando eso no es real. Así lo indicó José María Lara. Dijo que se trata de una página de Facebook que asemeja a la de Relaciones Exteriores, donde se les dice que no hay pasaportes con vigencia de 3 años, con la intención de que paguen el de 10 años, cuyo valor supera los 4,000 pesos. A fin de reforzar la promoción del bienestar psicoemocional, la jurisdicción sanitaria número 1, mediante un departamento de salud mental, retomará las brigadas a las diferentes colonias y domicilios del municipio. Así lo indicó Minerva Contreras. Ella es la coordinadora jurisdiccional del área, quien estableció que los recorridos tienen la finalidad de detectar posibles situaciones de riesgo en el entorno familiar y canalizarlos a esta dependencia, así como promover hábitos saludables. Gracias a las gestiones ante la Secretaría de Salud, el Hospital Chavarría dio a conocer que recientemente se realizó la contratación de más personal para el área de enfermería, a fin de lograr reforzar las necesidades que se tenían, según lo indicó Agustín Aguilar. Él es el director de la unidad médica, quien detalló que se trata de la incorporación de 15 nuevos enfermeros y enfermeras, quienes desde la semana pasada ya se encuentran trabajando en sus respectivas áreas y turnos del hospital, aseverando que, aunque se trata de contrataciones eventuales, algunas de ellas provenientes de la jurisdicción sanitaria, el reclutamiento de más personal médico viene a complementar la plantilla que ya asciende a los 150 enfermeros en total. En el marco del Día Internacional de la Sordoceguera, este 27 de junio, la Secretaría de Cultura llevó a cabo el jueves el Festival del Graffiti Tejido en la Casa de las Artes, como una manera de fomentar la inclusión de las personas con estas condiciones. La coordinadora regional de la dependencia, Alicia Bustamante, dijo que esta actividad fue coordinada por el colectivo de tejedoras de graffiti y añadió que esta pieza de arte tejida será exhibida por una semana en el recinto. En la actualidad, la ocupación hotelera de Piedras Negras no está ni cerca de la que se tenía en este mismo periodo del año pasado, donde se manejaba un porcentaje del 75%. Así lo indicó Romina Mendoza. Ella es la gerente de la Oficina de Convenciones y Visitantes, quien dijo que esto se debe a la mala información que Estados Unidos le da a sus ciudadanos para no venir a visitarnos y debido a los prolongados tiempos de espera para cruzar de regreso a su país. Esta ha sido una producción para Radio Zócalo Noticias. Le ha informado Miguel Ángel Pérez Ruiz.
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Esto es con The Police. The Police are back en el 100.9 con Every Breath You Take. A las 11 de la mañana con los 19 minutos. Las 10 con 20 en otras partes del país. Escuchando lo mejor de la música retro, grandes éxitos de los 80, los 90 y parte del nuevo milenio. Hablando de los 80 y de buenas bandas, aquí está una más. De 1987, In Excess, con su desaparecido cantante Michael Hutchence. We miss you, buddy. Ojalá hubiera más discos contigo. Never tear us apart aquí en Don't Back FM. Me.

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1: En un día como hoy, pero de...
2: 1965. The Rolling Stones empiezan un récord de 4 semanas en el número 1 con I Can Get No Satisfaction. La canción inicialmente solo se tocaba en las radiodifusoras piratas debido al contenido sexualmente sugestivo de la letra. Nace Jessica Simpson, cantante americana que alcanzó el éxito con I Wanna Love You Forever. La cantante tejana vendió más de 4 millones de copias de su álbum debut en 1999.

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2: Un momento, Anspa. Aprender a ser fuertes nos hace descubrir que la única opción es levantarnos, abrirnos paso y aceptar lo inesperado cuando se presente. La vida nos regala momentos inolvidables, así que tomemos la opción de vestirnos con el impermeable de la esperanza, bailar bajo la lluvia mientras sale el sol. Este fue un momento ANSPAC.
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5: Ahora esperamos un cielo mayormente soleado y caluroso, 34 grados como máxima temperatura, sensación real directo al sol en los 38 grados, con el viento soplando del sureste entre 10 y 15 kilómetros por hora. Para esta noche regresan las posibilidades de lluvias en un 30%, la mínima desciende a los 24 grados. Para mañana aumentan las posibilidades de lluvias y tormentas de un 50 hasta un 70%, 34 grados como máxima y la mínima en los 23 grados. Para el domingo, 34 la máxima, la mínima en los 24 con un 30% de posibilidad de lluvia.
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5: Esta es la información. Tras ser vinculada a proceso por el delito de peculado en su modalidad de disposición de bienes muebles en cuantía mayor, un juez de control prolongó la medida cautelar de prisión preventiva justificada para Tania Vanessa Flores Guerra por otros 6 meses, donde seguirá en el centro penitenciario. Tras la audiencia en el Centro de Justicia de Saltillo, personal del Ministerio Público de la Fiscalía Especializada en Delitos contra la Corrupción presentó los datos de prueba que integran la carpeta de investigación abierta contra la exalcaldesa de Musquis. Tras el debate del Ministerio Público con los abogados de la defensa, el juez dictó el auto de vinculación y proceso y le impuso la medida cautelar de la prisión preventiva justificada al existir riesgo de que la imputada se evada de la justicia. José Everardo N., de 29 años, alias El Moreno, fue detenido por el delito de robo en cuantía menor calificado por cometerse por 3 personas en vivienda o cuarto destinado a habitación y daños en propiedad ajena de cuantía menor. Así lo informó el coordinador de Ministerios Públicos, Rogelio Gómez Rodríguez, quien dijo que, mientras tanto, Mario Antonio N., alias El Pelón, de 34 años, y otro de los cómplices del robo de un refrigerador, finalmente quedó en libertad. Elementos de la AIC, la Agencia de Investigación Criminal, tomaron conocimiento del robo cometido en un Oxxo ubicado en las calles de Sierra de los Lirios y Sierra Mojada, según lo informó el coordinador de Ministerios Públicos, Rogelio Gómez Rodríguez, quien definió que un solitario sujeto quebró el vidrio de la tienda de conveniencia para lograr llevarse 2 teléfonos celulares y retirarse sin ser detenido, por lo que se espera ya la formal denuncia. Una mujer identificada como Keliani N., de 25 años, fue detenida por delitos contra las funciones de seguridad y está a la espera de una denuncia formal por el robo que cometió en una quinta ubicada en El Cenizo. Así lo dio a conocer el coordinador de Ministerios Públicos, Rogelio Gómez Rodríguez, quien mencionó que la presunta responsable se robó cableado y unos abanicos de este lugar. Una mujer que estuvo prófuga de la justicia estadounidense por 4 años fue finalmente detenida por parte de las autoridades mexicanas en Coahuila y el miércoles en la tarde la entregaron en las inmediaciones del puente internacional número 2. Naomi Mesa, de 48 años, había huido tras violar su libertad condicional luego de cometer delitos de contrabando de extranjeros y posesiones de narcóticos, por lo que tuvo que ser transportada a una prisión federal estadounidense, donde ahí será finalmente procesada. Agentes del sheriff detuvieron a Giselle Salazar, de 22 años, por causar destrozos en la casa de sus abuelos sin razón aparente, mostrando una conducta agresiva hacia su familia en hechos ocurridos en el Boulevard Lisa del sector Rosita Valley. El sheriff Tom Schmerber indicó que el oficial enviado al lugar cerca de las 2 de la tarde del miércoles fue enterado sobre la conducta agresiva de esta muchacha y presenció el desorden que había ocasionado, por lo que de inmediato procedió con su detención. A las malas decisiones de la administración del juez del condado anterior, el departamento del sheriff reportó pérdidas de hasta 2.5 millones de dólares en ingresos por el concepto de resguardo de reos que otras regiones traen a esta frontera. El sheriff Tom Schmerber aseveró que la cárcel no es un negocio, pero cuando hay apoyo de la administración es posible crear contratos con alguaciles de otros condados para traer reos a esta prisión y a su vez generar recursos importantes al condado. municipio ya prepara el arranque de la construcción del Centro de Asistencia para la Niñez Tu Nueva Historia, un proyecto que contempla una inversión de los 23 millones de pesos, recursos 100% federales, estimando iniciar los trabajos en 15 días hábiles. El alcalde Jacobo Rodríguez detalló que esta obra tendrá capacidad para albergar hasta 25 niñas, niños y adolescentes que enfrenten situaciones de violencia en su entorno familiar, estimando así poder abrir las puertas de este recinto para el próximo mes de noviembre. Las obras de pavimentación mantienen un ritmo constante en diversos puntos de la ciudad y de continuar con lo establecido, el municipio prevé cerrar el año con cerca de 350 mil metros cuadrados de calles rehabilitadas. Así lo indicó el alcalde Jacobo Rodríguez. El edil negropetense atribuyó este avance al tren de pavimentación, donde ya se han intervenido 75 mil metros cuadrados y adelantó que el próximo año serían otros 500 mil, con lo que se alcanzaría entre 800 mil a 900 mil metros cuadrados de pavimentación. Más de 2.000 reportes ciudadanos han sido canalizados a través del chatbot Alfa desde que comenzó a operar en este año, que es una herramienta digital manteniendo una efectividad de respuesta del 90%. Así lo indicó Cassandra Hernández. Ella es la directora de Atención Ciudadana, quien detalló que de enero a la fecha se han recibido un total de 2.330 reportes y de esa cifra, 2.118 ya fueron concluidos, 187 permanecen en proceso y únicamente quedan 25 activos. Esta ha sido una producción para Radio Zócalo Noticias. Le ha informado Miguel Ángel Pérez Ruiz.
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1: En un día como hoy, pero de
2: 10 de julio.
3: 1965. The Rolling Stones empiezan un récord de 4 semanas en el número 1 con I Can Get No Satisfaction. La canción inicialmente solo se tocaba en las radiodifusoras piratas debido al contenido sexualmente sugestivo de la letra. Nace Jessica Simpson, cantante americana que alcanzó el éxito con I Wanna Love You Forever. La cantante tejana vendió más de 4 millones de copias de su álbum debut en 1999. 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
4: Ahora que esperamos un cielo mayormente soleado y caluroso, 34 grados como máxima temperatura, sensación real directo al sol en los 38 grados, con el viento soplando del sureste entre 10 y 15 kilómetros por hora. Para esta noche regresan las posibilidades de lluvias en un 30%, la mínima desciende a los 24 grados. Para mañana aumentan las posibilidades de lluvias y tormentas de un 50 hasta un 70%, 34 grados como máxima y la mínima en los 23 grados. Para el domingo, 34 la máxima, la mínima en los 24 con un 30% de posibilidad de lluvia.
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4: Esta es la información. Una vez que se aprobó el predio donde será construida la preparatoria Margarita Massa, el alcalde Jacobo Rodríguez afirmó que este proyecto es resultado del trabajo coordinado entre el gobierno municipal y la federación, explicando que el municipio ha mantenido gestiones permanentes con el gobierno de México para atraer proyectos educativos y de infraestructura, por lo que indicó que se mantendrán las gestiones para traer más obras y programas a Piedras Negras. Aunque el programa piloto para agilizar los cruces de mercancías por el Puente Internacional 2 ha dado buenos resultados, todavía hay algunas empresas que deciden enviar su producto terminado por otras aduanas. Así lo dijo Alejandro Ruiz. Él es el presidente de Index Coahuila Norte, quien mencionó que esto aumenta de manera importante los costos del flete, donde dependiendo del destino es el aumento del viaje, llegando a pagar desde los 300 a los 1.500 dólares por viaje. Otras de las maneras en las que supuestas agencias de visas están llevando a cabo un fraude es pidiendo al solicitante que el pago del pasaporte mexicano lo haga en tiendas de conveniencia, cuando eso no es real. Así lo indicó José María Lara. Dijo que se trata de una página de Facebook que asemeja a la de Relaciones Exteriores, donde se les dice que no hay pasaportes con vigencia de 3 años, con la intención de que paguen el de 10 años, cuyo valor supera los 4,000 pesos. Fin de reforzar la promoción del bienestar psicoemocional. La jurisdicción sanitaria número 1, mediante un departamento de salud mental, retomará las brigadas a las diferentes colonias y domicilios del municipio. Así lo indicó Minerva Contreras. Ella es la coordinadora jurisdiccional del área, quien estableció que los recorridos tienen la finalidad de detectar posibles situaciones de riesgo en el entorno familiar y canalizarlos a esta dependencia, así como promover hábitos saludables. Gracias a las gestiones ante la Secretaría de Salud, el Hospital Chavarría dio a conocer que recientemente se realizó la contratación de más personal para el área de enfermería, a fin de lograr reforzar las necesidades que se tenían, según lo indicó Agustín Aguilar. Él es el director de la unidad médica, quien detalló que se trata de la incorporación de 15 nuevos enfermeros y enfermeras, quienes desde la semana pasada ya se encuentran trabajando en sus respectivas áreas y turnos del hospital, aseverando que, aunque se trata de contrataciones eventuales, algunas de ellas provenientes de la jurisdicción sanitaria, el reclutamiento de más personal médico viene a complementar la plantilla que ya asciende a los 150 enfermeros en total. En el marco del Día Internacional de la Sordoceguera, este 27 de junio, la Secretaría de Cultura llevó a cabo el jueves el Festival del Graffiti Tejido en la Casa de las Artes, como una manera de fomentar la inclusión de las personas con estas condiciones. La coordinadora regional de la dependencia, Alicia Bustamante, dijo que esta actividad fue coordinada por el colectivo de tejedoras de graffiti y añadió que esta pieza de arte tejida será exhibida por una semana en el recinto. En la actualidad, la ocupación hotelera de Piedras Negras no está ni cerca de la que se tenía en este mismo periodo del año pasado, donde se manejaba un porcentaje del 75%. Así lo indicó Romina Mendoza. Ella es la gerente de la Oficina de Convenciones y Visitantes, quien dijo que esto se debe a la mala información que Estados Unidos le da a sus ciudadanos para no venir a visitarnos y debido a los prolongados tiempos de espera para cruzar de regreso a su país. Esta ha sido una producción para Radio Zócalo Noticias. Le ha informado Miguel Ángel Pérez Ruiz.
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Jackson is back en el 100.9 a la 1 y 15 minutos. Clásico de 1982, Stepping Out. Now I'm stepping in another hour. De buena música retro para acompañarte. Si llevas camino rumbo a tu comida, buen provecho. Y que comas rico, lo que sea esto. O bueno, que sea lo saludable, ¿verdad? Por favor, si vas a comer algo chatarra, pues bueno, que sea solamente porque es fin de semana. Nada más por eso te lo perdono. Viajando hasta 1986, te presentamos esto de Madonna. Se llama Open Your Heart. Clásicos uno tras otro. En el 100.9, This is Back FM.

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1: En un día como hoy, pero de
2: 1965. The Rolling Stones empiezan un récord de 4 semanas en el número 1 con I Can Get No Satisfaction. La canción inicialmente solo se tocaba en las radiodifusoras piratas debido al contenido sexualmente sugestivo de la letra. Nace Jessica Simpson, cantante americana que alcanzó el éxito con I Wanna Love You Forever. La cantante tejana vendió más de 4 millones de copias de su álbum debut en 1999. 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
4: Para hoy esperamos un cielo mayormente soleado y caluroso, 34 grados como máxima temperatura, sensación real directo al sol en los 38 grados, con el viento soplando del sureste entre 10 y 15 kilómetros por hora. Para esta noche regresan las posibilidades de lluvias en un 30%, la mínima desciende a los 24 grados. Para mañana aumentan las posibilidades de lluvias y tormentas de un 50 hasta un 70%, 34 grados como máxima y la mínima en los 23 grados. Para el domingo, 34 la máxima, la mínima en los 24 con un 30% de posibilidad de lluvia.
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4: Esta es la información. Tras ser vinculada a proceso por el delito de peculado en su modalidad de disposición de bienes muebles en cuantía mayor, un juez de control prolongó la medida cautelar de prisión preventiva justificada para Tania Vanessa Flores Guerra por otros 6 meses, donde seguirá en el centro penitenciario. Tras la audiencia en el Centro de Justicia de Saltillo, personal del Ministerio Público de la Fiscalía Especializada en Delitos contra la Corrupción presentó los datos de prueba que integran la carpeta de investigación abierta contra la exalcaldesa de Musquis. Tras el debate del Ministerio Público con los abogados de la defensa, el juez dictó el auto de vinculación y proceso y le impuso la medida cautelar de la prisión preventiva justificada al existir riesgo de que la imputada se evada de la justicia. José Everardo N., de 29 años, alias El Moreno, fue detenido por el delito de robo en cuantía menor calificado por cometerse por 3 personas en vivienda o cuarto destinado a habitación y daños en propiedad ajena de cuantía menor. Así lo informó el coordinador de Ministerios Públicos, Rogelio Gómez Rodríguez, quien dijo que, mientras tanto, Mario Antonio N., alias El Pelón, de 34 años, y otro de los cómplices del robo de un refrigerador, finalmente quedó en libertad. De la AIC, la Agencia de Investigación Criminal, tomaron conocimiento del robo cometido en un Oxxo ubicado en las calles de Sierra de los Lirios y Sierra Mojada, según lo informó el coordinador de Ministerios Públicos, Rogelio Gómez Rodríguez, quien definió que un solitario sujeto quebró el vidrio de la tienda de conveniencia para lograr llevarse 2 teléfonos celulares y retirarse sin ser detenido, por lo que se espera ya la formal denuncia. Una mujer identificada como Keliani N., de 25 años, fue detenida por delitos contra las funciones de seguridad y está a la espera de una denuncia formal por el robo que cometió en una quinta ubicada en El Cenizo. Así lo dio a conocer el coordinador de Ministerios Públicos, Rogelio Gómez Rodríguez, quien mencionó que la presunta responsable se robó cableado y unos abanicos de este lugar. Una mujer que estuvo prófuga de la justicia estadounidense por 4 años fue finalmente detenida por parte de las autoridades mexicanas en Coahuila y el miércoles en la tarde la entregaron en las inmediaciones del puente internacional número 2. Naomi Mesa, de 48 años, había huido tras violar su libertad condicional luego de cometer delitos de contrabando de extranjeros y posesiones de narcóticos, por lo que tuvo que ser transportada a una prisión federal estadounidense, donde ahí será finalmente procesada. Agentes del sheriff detuvieron a Giselle Salazar, de 22 años, por causar destrozos en la casa de sus abuelos sin razón aparente, mostrando una conducta agresiva hacia su familia en hechos ocurridos en el Boulevard Lisa del sector Rosita Valley. El sheriff Tom Schmerber indicó que el oficial enviado al lugar cerca de las 2 de la tarde del miércoles fue enterado sobre la conducta agresiva de esta muchacha y presenció el desorden que había ocasionado, por lo que de inmediato procedió con su detención. Debido a las malas decisiones de la administración del juez del condado anterior, el departamento del sheriff reportó pérdidas de hasta 2.5 millones de dólares en ingresos por el concepto de resguardo de reos que otras regiones traen a esta frontera. El sheriff Tom Schmerber aseveró que la cárcel no es un negocio, pero cuando hay apoyo de la administración es posible crear contratos con alguaciles de otros condados para traer reos a esta prisión y a su vez generar recursos importantes al condado. El municipio ya prepara el arranque de la construcción del Centro de Asistencia para la Niñez Tu Nueva Historia, un proyecto que contempla una inversión de los 23 millones de pesos, recursos 100% federales, estimando iniciar los trabajos en 15 días hábiles. El alcalde Jacobo Rodríguez detalló que esta obra tendrá capacidad para albergar hasta 25 niñas, niños y adolescentes que enfrenten situaciones de violencia en su entorno familiar, estimando así poder abrir las puertas de este recinto para el próximo mes de noviembre. Las obras de pavimentación mantienen un ritmo constante en diversos puntos de la ciudad y de continuar con lo establecido, el municipio prevé cerrar el año con cerca de 350 mil metros cuadrados de calles rehabilitadas. Así lo indicó el alcalde Jacobo Rodríguez. El edil negropetense atribuyó este avance al tren de pavimentación, donde ya se han intervenido 75 mil metros cuadrados y adelantó que el próximo año serían otros 500 mil, con lo que se alcanzaría entre 800 mil a 900 mil metros cuadrados de pavimentación. Más de 2.000 reportes ciudadanos han sido canalizados a través del chatbot Alfa desde que comenzó a operar en este año, que es una herramienta digital manteniendo una efectividad de respuesta del 90%. Así lo indicó Cassandra Hernández. Ella es la directora de Atención Ciudadana, quien detalló que de enero a la fecha se han recibido un total de 2.330 reportes y de esa cifra, 2.118 ya fueron concluidos, 187 permanecen en proceso y únicamente quedan 25 activos. Esta ha sido una producción para Radio Zócalo Noticias. Le ha informado Miguel Ángel Pérez Ruiz.
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Son ya en este preciso momento las 2 de la tarde con 15 minutos. 2 de la tarde, 15 minutos. Muy buenas tardes, yo soy Frida González. Siempre un placer, un gusto estar con ustedes y acompañarlos desde esta estación, en la estación Retro Back FM. Racita, hay lluvia. Lluvia para la ciudad en unos momentos. Te platico un poco más del pronóstico, así que quédate conmigo. Y por mientras nos vamos con más música, viene Fool's Garden con el Lemon Tree. Lo escuchas a través de Back FM.

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1: En un día como hoy, pero de...
2: 1965. The Rolling Stones empiezan un récord de 4 semanas en el número 1 con I Can Get No Satisfaction. La canción inicialmente solo se tocaba en las radiodifusoras piratas debido al contenido sexualmente sugestivo de la letra. Nace Jessica Simpson, cantante americana que alcanzó el éxito con I Wanna Love You Forever. La cantante tejana vendió más de 4 millones de copias de su álbum debut en 1999.
3: 100. 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

Son ya en este momento las 2:38 p.m. Les comenté que vamos a hablar un poquito primeramente del pronóstico del tiempo, porque pues vienen ahora sí que posibilidades de lluvia importantes. Oigan, fíjense, el día de hoy solo tenemos algunas nubosidades aparentemente. Actualmente tenemos una máxima que se ubica, bueno, una temperatura, perdón, que se ubica en los 33 grados centígrados, alrededor de 91 grados Fahrenheit, con una máxima de 34, mínima de 24 para el día de hoy. La sensación térmica ya sobrepasa en estos momentos 36 grados centígrados, alrededor de 96 grados Fahrenheit. Para el día de mañana tenemos un 40% de posibilidades de lluvia durante la mañana y durante la tarde noche un 50% de posibilidades de lluvia, con máxima en los 34 grados centígrados y mínima de 24 grados. Para el día domingo tenemos entre un 20 y un 30% de posibilidades de lluvia, con máxima en los 34 grados centígrados y mínima de 24 grados. Para el día lunes tenemos un 40% de posibilidades de lluvia, con máxima de 34 y mínima de 24. Y para el día martes tenemos entre un 30 y un 50% de posibilidades de lluvia, es decir, posibilidades de lluvia a lo largo del día. Así que pues bueno, aparentemente estas posibilidades nos acompañan sábado, domingo, lunes, martes y miércoles. El día jueves hay algunas nubosidades. Y fíjense, muy importante, porque aparentemente la temporada de canícula iniciaba entre el 12 y el 15. Y pues ya sabemos que son las temperaturas más calurosas del año. Son estos, creo que son 40 días, canícula, 40, sí. pues con temperaturas más calurosas. Pero importante comentarles que, pues derivado de estas lluvias, aparentemente al menos durante la semana que viene, no van a ser tan calurosas. Entonces una semana ya la tenemos librada. Veremos cómo se sigue manifestando el clima. Sin embargo, pues bueno, como quiera ya. De repente nos sofoca el calorcito, la verdad. ¿Qué les parece si nos vamos con más música? Viene esto que ya por nombre Try Again y lo escuchan a través de Back FM.

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4: Hoy esperamos un cielo mayormente soleado y caluroso, 34 grados como máxima temperatura, sensación real directo al sol en los 38 grados, con el viento soplando del sureste entre 10 y 15 kilómetros por hora. Para esta noche regresan las posibilidades de lluvias en un 30%, la mínima desciende a los 24 grados. Para mañana aumentan las posibilidades de lluvias y tormentas de un 50 hasta un 70%, 34 grados como máxima y la mínima en los 23 grados. Para el domingo, 34 la máxima, la mínima los 24 con un 30% de posibilidad de lluvia.
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4: Esta es la información. Una vez que se aprobó el predio donde será construida la preparatoria Margarita Maza, el alcalde Jacobo Rodríguez afirmó que este proyecto es resultado del trabajo coordinado entre el gobierno municipal y la federación, explicando que el municipio ha mantenido gestiones permanentes con el gobierno de México para atraer proyectos educativos y de infraestructura, por lo que indicó que se mantendrán las gestiones para atraer más obras y programas a Piedras Negras. Aunque el programa piloto para agilizar los cruces de mercancías por el Puente Internacional 2 ha dado buenos resultados, todavía hay algunas empresas que deciden enviar su producto terminado por otras aduanas. Así lo dijo Alejandro Ruiz. Él es el presidente de Index Coahuila Norte, quien mencionó que esto aumenta de manera importante los costos del flete, donde dependiendo del destino es el aumento del viaje, llegando a pagar desde los 300 a los $1,500 por viaje. Otras de las maneras en las que supuestas agencias de visas están llevando a cabo un fraude es pidiendo al solicitante que el pago del pasaporte mexicano lo haga en tiendas de conveniencia cuando eso no es real. Así lo indicó José María Lara. Dijo que se trata de una página de Facebook que asemeja a la de Relaciones Exteriores, donde se les dice que no hay pasaportes con vigencia de 3 años, con la intención de que paguen el de 10 años, cuyo valor supera los 4,000 pesos. A fin de reforzar la promoción del bienestar psicoemocional, la jurisdicción sanitaria número 1, mediante un departamento de salud mental, retomará las brigadas a las diferentes colonias y domicilios del municipio. Así lo indicó Minerva Contreras. Ella es la coordinadora jurisdiccional del área, quien estableció que los recorridos tienen la finalidad de detectar posibles situaciones de riesgo en el entorno familiar y canalizarlos a esta dependencia, así como promover hábitos saludables. Gracias a las gestiones ante la Secretaría de Salud, el Hospital Chavarría dio a conocer que recientemente se realizó la contratación de más personal para el área de enfermería, a fin de lograr reforzar las necesidades que se tenían, según lo indicó Agustín Aguilar. Él es el director de la unidad médica, quien detalló que se trata de la incorporación de 15 nuevos enfermeros y enfermeras, quienes desde la semana pasada ya se encuentran trabajando en sus respectivas áreas y turnos del hospital, aseverando que, aunque se trata de contrataciones eventuales, algunas de ellas provenientes de la jurisdicción sanitaria, el reclutamiento de más personal médico viene a complementar la plantilla que ya asciende a los 150 enfermeros en total. En el marco del Día Internacional de la Sordoceguera, este 27 de junio, la Secretaría de Cultura llevó a cabo el jueves el Festival del Graffiti Tejido en la Casa de las Artes, como una manera de fomentar la inclusión de las personas con estas condiciones. La coordinadora regional de la dependencia, Alicia Bustamante, dijo que esta actividad fue coordinada por el colectivo de tejedoras de graffiti y añadió que esta pieza de arte tejida será exhibida por una semana en el recinto. En la actualidad, la ocupación hotelera de Piedras Negras no está ni cerca de la que se tenía en este mismo periodo del año pasado, donde se manejaba un porcentaje del 75%. Así lo indicó Romina Mendoza. Ella es la gerente de la Oficina de Convenciones y Visitantes, quien dijo que esto se debe a la mala información que Estados Unidos le da a sus ciudadanos para no venir a visitarnos y debido a los prolongados tiempos de espera para cruzar de regreso a su país. Esta ha sido una producción para Radio Zócalo Noticias. Le ha informado Miguel Ángel Pérez Ruiz.
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Pues bueno, seguimos con más a través de Back FM. Ay, ya se me movió esto, hombre. Ahí está. Oigan, pues seguimos con temas mundialísticos. Y el día de ayer ya se dio a conocer, pues, quién sigue avanzando en este camino, que es Francia. Y en estos momentos pues está decidiendo ahora sí que su llave, es decir, contra quién se enfrentaría. Y pues está jugando España contra Bélgica. Llevan 1-1. Ya están en el segundo tiempo, es el minuto 51:30 aproximadamente. Y pues bueno, estará de ver quiénes siguen en este camino. Y el siguiente juego es mañana, buenísimo, Noruega contra Inglaterra a las 4 de la tarde, hora centro, 5 de la tarde pues aquí. Y también mañana en la noche se estaría jugando pues esa llave de Argentina contra Suiza. Y tengo un mensajito por acá de, dice, ay. Qué enojón. Así que, pues, bueno. ¿Ustedes quién creen que gane, hombre? Miren, me gustaría, pues, Francia ya pasó. Híjole, me gustaría... Ay, no sé, es que Bélgica y España, no sé. Yo creo que a lo mejor España me cargaría por ahí. Entre Noruega e Inglaterra, pues, ya se los he comentado. Noruega por Haaland. Típica FIFA recién hecha. Y... pues Inglaterra, la verdad es que sí me gustó mucho cómo jugaron y me gustó mucho sobre todo cómo se expresaron de los mexicanos. Entonces, para mí, cualquiera que gane de esos dos, para mí me gustaría que ganaran el Mundial, la verdad. Y entre Argentina contra Suiza, híjole, pues quisiese decir que va a ganar Argentina, o mejor dicho, pienso que va a ganar Argentina. Pero pues es que no me gustaría ya que ganara por los favorecidos que han sido últimamente. Estuvo muy triste el juego contra Egipto, pero pues bueno, ellos sabrán. Dicen que cuando ganas así la victoria no te sabe igual. Vámonos con más música, ¿les parece? Viene Simple Red con esto que lleva por nombre Stars. Y tú lo escuchas a través de Back FM.

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1: En un día como hoy, pero de
2: 10 de julio. 1965. The Rolling Stones empiezan un récord de 4 semanas en el número 1 con I Can Get No Satisfaction. La canción inicialmente solo se tocaba en las radiodifusoras piratas debido al contenido sexualmente sugestivo de la letra. Nace Jessica Simpson, cantante americana que alcanzó el éxito con I Wanna Love You Forever. La cantante tejana vendió más de 4 millones de copias de su álbum debut en 1999.

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Son las 3 de la tarde con 47 minutos. 3 de la tarde, 47 minutitos. Oigan, pues aparentemente. Bueno, hemos visto muchas cosas pasar en 2 minutos en el Mundial, como los 2 goles que nos metió Inglaterra. Todavía me acuerdo. Ay, no. Me van a poner la canción, la de ya, supérame. No lo puedo superar. Nosotros estaríamos ahí, nosotros jugaríamos mañana. Ya nomás era pasar al Haaland y ya. Oigan, pero pues sí, 86 minutos ya del encuentro entre Bélgica y España y siguen 1-1. Entonces, pues aparentemente se van a ir a penales, aparentemente. Vámonos por mientras con más música, ¿les parece? Nos vamos con esto a cargo de Britney Spears, lleva por nombre Toxic. Lo escuchas a través de Back FM.

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4: El pronóstico del tiempo indica para esta noche una temperatura mínima en los 24 grados centígrados, con un cielo que estará parcialmente nublado, además de un viento soplando del este sureste entre los 10 a los 15 kilómetros por hora. Para mañana sábado, una máxima en los 34 grados centígrados, un día que estará en su mayor parte soleado, pero acompañado con un 40% de posibles lluvias. Ya para la noche, la mínima descendería hasta los 24 grados centígrados, con cielos que estarán en su mayor parte nublados y un 50% de posibles lluvias y tormentas eléctricas, aunado a vientos que estarán soplando del este sureste entre los 10 a los 15 kilómetros por hora.
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4: Y en la información, como Guadalupe N. de 46 años de edad, fue identificada la mujer que intentó quitarse la vida al tomar pastillas, el cual, de acuerdo a sus familiares, se trata de la segunda ocasión en la que intenta cortar su existencia. Así lo informó el coordinador de Ministerios Públicos, Rogelio Gómez Rodríguez, que comentó que debido a ello, tuvo que ser enviada de urgencia al Hospital del Seguro Social, donde quedó internada. Este viernes se llevó a cabo la audiencia de vinculación de José Elías N. por el delito de violación equiparada en persona menor de 15 años de edad y también por el motivo de abuso sexual, violación impropia con modalidad agravante por un sujeto activo calificado. Así lo declaró el coordinador de Ministerios Públicos, Rogelio Gómez Rodríguez, quien recordó que los hechos se registraron en un domicilio de la colonia Nueva Americana. Una mujer que conducía a exceso de velocidad a bordo de un vehículo Dodge Avenger se impactó contra un poste y salió proyectada contra una barda de una quinta campestre y terminó volcada entre la maleza en el Boulevard República. El accidente ocurrió cuando la mujer, identificada como Nadia Natalia N., de 36 años de edad, se dirigía hacia su domicilio en la colonia Año 2000, por lo que este caso será turnado ante el Ministerio Público de Asuntos Viales. El departamento del sheriff colaborará con la policía de Eagle Pass, con el Estado, la autoridad federal y la empresa ferroviaria en un programa de prevención para reducir los accidentes que suelen ocurrir en los cruces dentro de la ciudad. Durante esta operación, los oficiales y las agencias colaboradoras se centrarán en educar a los conductores sobre las leyes y normas de seguridad que rigen los cruces ferroviarios, según lo declaró el sheriff del condado de Maverick, Tom Schmerber. El sistema de puentes de la ciudad de Eagle Pass estará implementando un piloto para que las casetas de cobro que funcionan en el puente 2 sean mediante el uso de una tarjeta VIP o el sticker Tok Tag, solamente una para el pago en efectivo, según informó Patricia Mancha. La gerente de la oficina dijo que se pondrá en marcha este plan el próximo 16 de julio, a partir de las 4 de la tarde, y solamente estará vigente durante la temporada de verano, los días jueves, viernes y sábado, buscando con ello agilizar los tiempos de cruces hacia la ciudad de Piedras Negras. Esta fue una producción de Radio Zócalo Noticias, en la voz de Gabriel Méndez Martínez.
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1: En un día como hoy, pero de
2: 10 de julio.
3: 1965. The Rolling Stones empiezan un récord de 4 semanas en el número 1 con I Can Get No Satisfaction. La canción inicialmente solo se tocaba en las radiodifusoras piratas debido al contenido sexualmente sugestivo de la letra. Nace Jessica Simpson, cantante americana que alcanzó el éxito con I Wanna Love You Forever. La cantante tejana vendió más de 4 millones de copias de su álbum debut en 1999.
4: 1995. 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

Son ya las 4 de la tarde con 43 minutos y efectivamente quien se estará enfrentando a Francia el próximo martes en el estadio de mis poderosísimos vaqueros de Dallas en el Arlington Stadium, pues es España. Así es, España contra Francia. Así que, pues bueno. Dicen que va a estar muy bueno el juego. Pues estaba viendo si era Arlington y si es Arlington. Dije, no la estaré regando. Me sonó otra cosa, pero no es el AT&T Stadium en Arlington. Así es, pues bueno. Vemos cómo se siguen abriendo las llaves. Ya quiero ver el juego de mañana entre Noruega y Inglaterra. Ese va a estar muy bueno, pienso yo. ¿Y qué te parece si nos vamos con más música? Viene Kings of Leon con You Somebody. Lo escucho a través de Back FM.

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1: Un momento, ANSPAC. Aprender a ser fuertes nos hace descubrir que la única opción es levantarnos, abrirnos paso y aceptar lo inesperado cuando se presente. La vida nos regala momentos inolvidables, así que tomemos la opción de vestirnos con el impermeable de la esperanza, bailar bajo la lluvia mientras sale el sol. Este fue un momento ANSPAC.
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Son ya las 4 de la tarde con 58 minutos. Yo me voy, pero regreso durante esta noche en punto de las 10 de la noche con más buena música. Yo soy Frida González. Tenemos una cita nuevamente durante esta tarde. Y por mientras, te dejo disfrutando de Back FM. Viene esto a cargo de Mr. Misters, ya por nombre Broken Wings. Lo escuchas a través de Back FM. Bye bye.

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5: El pronóstico del tiempo indica para esta noche una temperatura mínima en los 24 grados centígrados, con un cielo que estará parcialmente nublado, además de un viento soplando del este sureste entre los 10 a los 15 kilómetros por hora. Para mañana sábado, una máxima en los 34 grados centígrados, un día que estará en su mayor parte soleado, pero acompañado con un 40% de posibles lluvias. Ya para la noche, la mínima descendería hasta los 24 grados centígrados, con cielos que estarán en su mayor parte nublados y un 50% de posibles lluvias y tormentas eléctricas, aunado a vientos que estarán soplando del este sureste entre los 10 a los 15 kilómetros por hora.
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5: Y en la información, como Guadalupe N. de 46 años de edad, fue identificada la mujer que intentó quitarse la vida al tomar pastillas, el cual, de acuerdo a sus familiares, se trata de la segunda ocasión en la que intenta cortar su existencia. Así lo informó el coordinador de Ministerios Públicos, Rogelio Gómez Rodríguez, que comentó que debido a ello, tuvo que ser enviada de urgencia al Hospital del Seguro Social, donde quedó internada. Este viernes se llevó a cabo la audiencia de vinculación de José Elías N. por el delito de violación equiparada en persona menor de 15 años de edad y también por el motivo de abuso sexual, violación impropia con modalidad agravante por un sujeto activo calificado. Así lo declaró el coordinador de Ministerios Públicos, Rogelio Gómez Rodríguez, quien recordó que los hechos se registraron en un domicilio de la colonia Nueva Americana. Una mujer que conducía a exceso de velocidad a bordo de un vehículo Dodge Avenger se impactó contra un poste y salió proyectada contra una barda de una quinta campestre y terminó volcada entre la maleza en el Boulevard República. El accidente ocurrió cuando la mujer, identificada como Nadia Natalia N., de 36 años de edad, se dirigía hacia su domicilio en la colonia Año 2000, por lo que este caso será turnado ante el Ministerio Público de Asuntos Viales. El departamento del sheriff colaborará con la policía de Eagle Pass, con el Estado, la autoridad federal y la empresa ferroviaria en un programa de prevención para reducir los accidentes que suelen ocurrir en los cruces dentro de la ciudad. Durante esta operación, los oficiales y las agencias colaboradoras se centrarán en educar a los conductores sobre las leyes y normas de seguridad que rigen los cruces ferroviarios, según lo declaró el sheriff del condado de Maverick, Tom Schmerber. El sistema de puentes de la ciudad de Eagle Pass estará implementando un piloto para que las casetas de cobro que funcionan en el puente 2 sean mediante el uso de una tarjeta VIP o el sticker TocTac, solamente una para el pago en efectivo, según lo informó Patricia Mancha. La gerente de la oficina dijo que se pondrá en marcha este plan el próximo 16 de julio, a partir de las 4 de la tarde, y solamente estará vigente durante la temporada de verano, los días jueves, viernes y sábado, buscando con ello agilizar los tiempos de cruces hacia la ciudad de Piedras Negras. Esta fue una producción de Radio Zócalo Noticias, en la voz de Gabriel Méndez Martínez.
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5:12 en la tarde del viernes, inicio del fin de semana, ya 10 de julio. Ganó España, venció 2-1 a Bélgica. A minuto 87 anotaron el gol del gane, evitando los tiempos extra y posibles penales. Entonces, ya lista la primera semifinal del Mundial 2026. Francia enfrentará a España. Ahora a ver y los otros partidos que restan para sábado y el próximo domingo, mañana sábado, Inglaterra frente al equipo de Noruega, Haaland y compañía, y medio México apoyando a Noruega, mañana sábado el gran partido.

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1: En un día como hoy, pero de...
2: 1965. The Rolling Stones empiezan un récord de 4 semanas en el número 1 con I Can Get No Satisfaction. La canción inicialmente solo se tocaba en las radiodifusoras piratas debido al contenido sexualmente sugestivo de la letra. Nace Jessica Simpson, cantante americana que alcanzó el éxito con I Wanna Love You Forever. La cantante tejana vendió más de 4 millones de copias de su álbum debut en 1999.
3: 100%. 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

Son 5:39, 21 minutos entonces, para que sean las 6 de la tarde, 21 para las 6. Buenas tardes, feliz viernes. Continuamos con más música. Viene a continuación algo de Jennifer López, luego de haber escuchado algo de Creedence. Las mejores bandas, los mejores artistas, los mejores intérpretes, masculinos, femeninos. De ayer los escuchas hoy, en este presente, en este viernes, 10 de julio. A las 7 se viene el Back Metal. Manténganse en contacto vía telefónica, vía llamada telefónica al 78-396-41.

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5: El pronóstico del tiempo indica para esta noche una temperatura mínima en los 24 grados centígrados, con un cielo que estará parcialmente nublado, además de un viento soplando del este-sureste entre los 10 a los 15 kilómetros por hora. Para mañana sábado, una máxima en los 34 grados centígrados, un día que estará en su mayor parte soleado, pero acompañado con un 40% de posibles lluvias. Ya para la noche, la mínima descendería hasta los 24 grados centígrados, con cielos que estarán en su mayor parte nublados y un 50% de posibles lluvias y tormentas eléctricas, aunado a vientos que estarán soplando del este-sureste entre los 10 a los 15 kilómetros por hora.
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5: Y en la información, como Guadalupe N. de 46 años de edad, fue identificada la mujer que intentó quitarse la vida al tomar pastillas, el cual, de acuerdo a sus familiares, se trata de la segunda ocasión en la que intenta cortar su existencia. Así lo informó el coordinador de Ministerios Públicos, Rogelio Gómez Rodríguez, que comentó que debido a ello, tuvo que ser enviada de urgencia al Hospital del Seguro Social, donde quedó internada. Este viernes se llevó a cabo la audiencia de vinculación de José Elías N. por el delito de violación equiparada en persona menor de 15 años de edad y también por el motivo de abuso sexual, violación impropia con modalidad agravante por un sujeto activo calificado. Así lo declaró el coordinador de Ministerios Públicos, Rogelio Gómez Rodríguez, quien recordó que los hechos se registraron en un domicilio de la colonia Nueva Americana. Una mujer que conducía a exceso de velocidad a bordo de un vehículo Dodge Avenger se impactó contra un poste y salió proyectada contra una barda de una quinta campestre y terminó volcada entre la maleza en el Boulevard República. El accidente ocurrió cuando la mujer, identificada como Nadia Natalia N., de 36 años de edad, se dirigía hacia su domicilio en la colonia Año 2000, por lo que este caso será turnado ante el Ministerio Público de Asuntos Viales. El departamento del sheriff colaborará con la policía de Eagle Pass, con el Estado, la autoridad federal y la empresa ferroviaria en un programa de prevención para reducir los accidentes que suelen ocurrir en los cruces dentro de la ciudad. Durante esta operación, los oficiales y las agencias colaboradoras se centrarán en educar a los conductores sobre las leyes y normas de seguridad que rigen los cruces ferroviarios, según lo declaró el sheriff del condado de Maverick, Tom Schmerber. El sistema de puentes de la ciudad de Eagle Pass estará implementando un piloto para que las casetas de cobro que funcionan en el puente 2 sean mediante el uso de una tarjeta VIP o el sticker Tok Tag, solamente una para el pago en efectivo, según lo informó Patricia Mancha. La gerente de la oficina dijo que se pondrá en marcha este plan el próximo 16 de julio, a partir de las 4 de la tarde, y solamente estará vigente durante la temporada de verano, los días jueves, viernes y sábado, buscando con ello agilizar los tiempos de cruces hacia la ciudad de Piedras Negras. Esta fue una producción de Radio Zócalo Noticias, en la voz de Gabriel Méndez Martínez.
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1: En un día como hoy, pero de...
2: 10 de julio. 1965. The Rolling Stones empieza en un récord de 4 semanas en el número 1 con I Can Get No Satisfaction. La canción inicialmente solo se tocaba en las radiodifusoras piratas debido al contenido sexualmente sugestivo de la letra. Nace Jessica Simpson, cantante americana que alcanzó el éxito con I Wanna Love You Forever. La cantante tejana vendió más de 4 millones de copias de su álbum debut en 1999.
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Son las 6:39, 21 minutos entonces, para que sean las 19:07 de la tarde. Ya se viene en un ratito más la chaparrita Anto Amaro a cabina de la estación Retro con el back metal, ¿eh? El back metal a todo lo que da a partir de las 7 p.m. aquí con nosotros en Backetan. Comuníquese con la chaparrita al 783-9641. No tenemos todavía WhatsApp por el momento, así que la comunicación es vía telefónica, vía llamada, línea convencional, línea abierta y disponible en cabina, 783-9641. Por lo pronto continuamos con más. Vamos con esto de Franz Ferdinand, Take Me Out, esto de 2004 es lo que va a sonar enseguida a través de Back FM.

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Son las 6:53, 7 minutos entonces, para que sean las 7:07 para las 7, y lo decía en la hora anterior, ganó España, 2-1 venció a Bélgica, tapó todo lo que pudo Courtois, luego a su compañero fue el que le anotaron el del gane, se enfrentarán Francia entonces con España, ya está pactada esa semifinal. Para mañana se jugará el partido que todo México espera, la revancha, esperando que cobre venganza los vikingos y que le ganen Inglaterra. Aunque la verdad, dicho sea de paso, los ingleses terminaron muy bien, quedamos como cuates, como amigos, se expresaron muy bien, no solo de los jugadores, del estadio, de la afición, incluso por ahí se especula, alguna invitación de la FA a que vaya a México a un partido amistoso en Wembley. Si ya vinieron ellos y jugaron acá en el mítico Estadio Azteca, bueno, pues se especula que los invitarían a jugar en el Estadio de Wembley. Y bueno, creo que incluso el de Argentina, que mucha gente está a disgusto con cómo han llevado la Copa, que pues prácticamente les dejaron el camino libre, ¿no?, para que lleguen hasta la final. Bueno, creo que el que acapara todas las vistas, toda la atención, es el duelo de mañana entre Inglaterra y Noruega, esperando que Haaland y los vikingos nos puedan vengar y sigan avanzando en este Mundial 2026, que está a punto de llegar a su fin. 5 minutos para que sean las 7, continuamos con más música, vamos a cerrar con Let's Go, Earth, Wind & Fire, con esto de 1981, a continuación a través de la estación Retro. Ya se viene, a nada de que esté aquí Anto Amaro, con el Back Metal a partir de las 7 p.m. en Back FM.

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5: El pronóstico del tiempo indica para esta noche una temperatura mínima en los 24 grados centígrados, con un cielo que estará parcialmente nublado, además de un viento soplando del este-sureste entre los 10 a los 15 kilómetros por hora. Para mañana sábado, una máxima en los 34 grados centígrados, un día que estará en su mayor parte soleado, pero acompañado con un 40% de posibles lluvias. Ya para la noche, la mínima descendería hasta los 24 grados centígrados, con cielos que estarán en su mayor parte nublados y un 50% de posibles lluvias y tormentas eléctricas, aunado a vientos que estarán soplando del este-sureste entre los 10 a los 15 kilómetros por hora.
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5: Y en la información, como Guadalupe N. de 46 años de edad, fue identificada la mujer que intentó quitarse la vida al tomar pastillas, el cual, de acuerdo a sus familiares, se trata de la segunda ocasión en la que intenta cortar su existencia. Así lo informó el coordinador de Ministerios Públicos, Rogelio Gómez Rodríguez, que comentó que debido a ello...